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0: Es la hora 21, 10 minutos.
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0: alcanzar. Es la hora 22,
1: 11 minutos.
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0: Es la hora 22:21 minutos.
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0: Es la hora 23,
1: 11 minutos.
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cuando la patria argentina se desangraba en la guerra y los barcos de Inglaterra bombardeaban las Malvinas, cuando el dolor y la ruina el derrumbe presagiaba, y al ver que su patria estaba sumergida en el dolor, un errante trovador estas décimas cantaba. Hoy nuevamente el dolor, hermanao de la crueldad, envuelve la humanidad con el manto del horror. El extranjero invasor con salvajes ambiciones se vuelca con sus cañones sobre América Latina y se tiñen las Malvinas con sangre de dos naciones. Una de ellas es Inglaterra, que en 1830 en una lucha sangrienta se hizo dueña de estas tierras, y Argentina, que se aferra al no querer negociarla y decidido a enfrentarla, les ha colocado de frente un puñado de sus valientes tratando de recuperarla. Y aquella flota naval temeraria y asesina cargó sobre las Malvinas con instinto criminal. Comandaba un general muy temido de Inglaterra, que traía desde su tierra el pecho lleno de medallas, galardonas de batalla ganadas en varias guerras. Y fue un 1 de mayo, día del trabajador, cuando el temible invasor se le vino como un rayo. De las islas sin desmayo de todas partes advierte, como si un grito de fuerte le señalase el camino, diciéndoles: argentino, a jugarse hasta la muerte. Y entre el tronar de cañón, de infantería y de marina, se ve la audacia argentina y a sus gentes de ambición. En la difícil misión de destruirle la flota, va a morir como un patriota o pasarlo a degüello, evitando que sobre ello caiga el peso de la derrota. Y es tremendo imaginar cómo

embarcaciones, en los mares sepultadas y en el terrible fragor de aquella sangrienta guerra, parece quedar la tierra paralizada de horror, quedando en el estupor de las trágicas jornadas, esposas abandonadas, muchas novias sin su amor, y madres que con dolor lloraban desesperadas, y muchos padres quedaron con el pensamiento fijo en aquellos pobres hijos que nunca más regresaron, que tenazmente lucharon frente del colonialismo y que hinchado de heroísmo en su puesto de defensa soportaron horas tensas de tremendo dramatismo. Pero hay algo que nos grita al contemplar tanta ruina, que en lugar de las Malvinas serán las islas malditas, quedando en ellas clarita con imborrable renglón la dramática lesión donde un claro de evidencia las penosas experiencias escritas con los cañón. Y al terminarse la guerra se verán con desconcierto a centenares de muertos en los mares y en la tierra, y Argentina e Inglaterra, si logran mirar atrás, se darán cuenta quizás al pensar lo que han perdido, que mejor no hubiera sido que seguir viviendo en paz. Hoy a causa de las Malvinas, como jamás en la

0: una escena dolorosa, una nación poderosa destruida por la guerra.
1: Es la hora 23:40 minutos.

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con su acallado delito. 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

deshojar el tiempo transcurrido, no encontraremos solamente la canción que de nuestro canto tú supiste consagrar. Estarán aquellas de las cuales aprendimos y forman parte del patrimonio nacional. ¿Quién no escuchó esta samba? 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

0: Es la hora, 1:11.
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0: Es la hora, 1:22 minutos.
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0: Es la hora 2:10 minutos.
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0: Es la hora 3:11
1: minutos.
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0: Es la hora 3:22 minutos.
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0: Es la hora 4:12 minutos.
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0: Es la hora 5:11 minutos.
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0: Es la hora 5:22 minutos.
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0: Es la hora 5:40 minutos.
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0: Es la hora, 6:10 minutos.
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0: Es la hora 6:21 minutos.
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Vamos a contarte la historia de una abuela chaqueña. La Oma es una mujer de 70 y pico de años. Vive en el monte chaqueño, cerquita de San Bernardo.

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Aldo Salomón, vicepresidente primero de la Honorable Legislatura de Tucumán. Miguel Acevedo, vicegobernador. Osvaldo Jaldo, gobernador.

Gracias, gracias, querido Carlos. Salir con la voz de Enrique Romero. Hola, hola, hola, hola, hola, Tucumán. Buenos días, Argentina. Y el fuerte abrazo ramadeño para todo el mundo. ¿Cómo están, amigos? Qué gusto encontrarnos en esto que se llama Todas las Voces en Palabra Argentina.

Gracias, gracias, querido Carlitos. Ahí está, estábamos homenajeando, por supuesto, como corresponde, a Patricio Rey y sus redonditos de ricota, por supuesto, al indio Solari. No voy a hacer como hacen todos, decir, no, yo era fanático del Indio. La verdad que no era cultor de la música del Indio, pero sí conozco su obra, conozco sus letras, conozco lo que fue en la música, en el rock argentino y latinoamericano, los redonditos de ricota. Así que bueno, ahí está, sigue el velatorio, siguen colas de gente, y se ha polemizado, se ha politizado el velorio de El Indio Solari. Así que bueno, uno de los últimos ídolos populares a nivel masivo que quedaba en la Argentina, junto con el Diego, junto con Evita, junto con Irigoyen, junto con cuantos ídolos populares que quedaron en la historia de la Argentina. 381-3379-538. Gracias, Adrián Cerda, por tu saludo. Un abrazo enorme para vos. Esto es Todas las Voces en Palabra Argentina, con la garganta todavía tomada, pero felices de estar junto a ustedes, contentos de compartir este lunes, de arrancar esta semana con alegría, con fuerza, con fe, con esperanza, con todo lo que usted quiera. Todas las Voces en Palabra Argentina, con la operación técnica, la puesta al aire, arreglo de cámaras y todo lo que tiene que ver para que nosotros salgamos bien. Carlitos María estuvo trabajando en la transmisión del fútbol. Carlitos, el

Estuvo en el fútbol. Bueno, te empató San Martín, tampoco no me haga esa cara, caramba. No encuentra el rumbo el Santo de la Ciudadela, empató 0-0 en su propia casa. La dirección general es del señor Nito Arrieta, la asistencia de Juan Galo y por supuesto nosotros estamos felices, Néstor Díaz es mi nombre, felices de compartir con ustedes. Lalo Díaz está en la Ramada, en el dúplex con FM Identidad de la Ramada. Tenemos que arreglar con Adrián para salir en el Palomar TV de 7 a 9, Carlitos, ¿no? Tenemos que sentarnos a arreglar con Adrián para salir de 7 a 9. Un saludo para el querido Adrián Cerda de Multimedios El Palomar. Todas las mañanas tiene la deferencia de escucharnos, de acompañarnos a través del aire de la 97.3. En dúplex ya con FM Identidad de la Ramada. Vamos a cambiar un poco la costumbre del programa. Vamos a arrancar a la inversa ahora con los mensajes de la gente, porque Farid Handar ya está en viaje, ya está rumbo a la escuela. Buen día, ramadeño, les deseo una buena semana a todos y ya llega al colegio, dice Ofa. Un saludo para el Farid, un cariño enorme. Buen día, amigo Ramanito, Carlitos, feliz comienzo de semana y buen programa. Salud, dice, 12 grados en la República de Lules. Así que bueno, ahí está, gracias Pelado Pitru por la info, por la data. Los chicos preparando todo para que salgamos al aire en instantes nada más a través de YouTube. 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Estamos acá. ¿Dónde le das me gusta? Acá, en esta, le das me gusta. No cuesta nada, no pesa nada, no consume nada, y podés seguirnos y mirarnos en la pantalla. En un ratito va a venir Nito para que analicemos todo lo que tiene que ver con el tema político y todas las actividades, todas las novedades del fin de semana. Por lo pronto, te cuento, 14 grados en la provincia de Tucumán, cielo cubierto, dicen, lo cual es improbable. Ya vamos a preguntarle al profe Brito en un ratito, que vamos a tener temperaturas similares para toda la semana, lluvias sobre todo el día jueves, se intensificarían las lluvias, aisladas durante el resto de los días, así que todo el fin de semana va a ser otoñal. Se ha instalado el otoño ya en la provincia de Tucumán. Vamos a comenzar a desarrollar algunos títulos, Carlitos, si le parece. Ha ocurrido un accidente. Empezamos los días lunes, ¿viste? Los días lunes empezamos a contar los muertos del fin de semana. Sé que suena duro, pero es lo que ocurre y pasa en nuestra provincia. Algunos por imprudencia, otros como el caso de Colalao del Valle, de alguien que intentaba huir con un cargamento de hojas de coca y dicen que tenía otras sustancias también en la camioneta. Así que todo eso te vamos a ir contando. Las disculpas del caso, todavía estamos con la voz un poco tomada, un poco complicado. No es los festejos. Juan Galo me dice, festejaste el día del periodista. No es eso. Venimos desde el jueves ya, por eso el viernes no pudimos venir al aire. Así que bueno, pero ya va a pasar. Te contaba que en la autopista Tucumán-Famayá ha ocurrido un accidente. Estamos en materia de investigación porque hace instantes ha ocurrido. Esto es desde a la altura de calle El Puente de la calle Jujuy. Desde sur a norte se ha producido un accidente de tránsito. En instantes vamos a estar ampliando, contándote cuáles son las consecuencias de este accidente que ha ocurrido hace instantes en la zona. 14 grados la temperatura en este momento en la provincia de Tucumán y es oficial. El pan aumenta a partir de hoy. Rondaría los 3.500 o 4.000 pesos, peso más, peso menos, el kilo de pan. Después, bueno, hay que analizar los precios de las especialidades, lo que es media luna, facturas y todo lo demás, esas cositas ricas que compra Nito todas las mañanas. Bueno, seguramente al variar el kilo de pan, seguramente las especialidades van a variar también sus costos. Pero está bien, en algunos lugares, sobre todo en los barrios, se consigue pan un poco más barato, pero rondaría los 3.500 pesos de base el kilo de pan, dependiendo dónde se lo busque. Así que ya te vamos a contar todos los detalles, vamos a preguntar a alguna panadería a ver a cuánto está el kilo de pan.
Más mensajes de la gente, así arrancamos temprano compartiendo con la gente. Carlitos, Martín querido de Traslados, buen día Ramadeño, saluditos para todos en la radio. Aquí estamos en Los Pereira con los muchachos del Frente 12 del Ingenio Concepción. Soy Tincho, gracias Martín, un saludo muy especial para vos, gracias por estar del otro lado, Tincho querido. Y por supuesto están en Los Pereira, mirá, los pagos pereireños, como decía, ¿cómo se llama el amigo de las voces de la Merced? Alejandro Sierra, Alecito querido, que dice Ale, buen día Ramadeño, te saluda tu amigo Alecito Sierra. Hoy quiero saludar a mi papá, que el día de ayer le festejamos sus 74 años de vida junto a toda su familia. Darle las gracias a Dios por un año más. Bueno, ahí está, felicidades para tu viejo querido Ale Sierra. No me pusiste el nombre del papá, Alecito, así que te vi en las redes, ahí soplando las velitas, un saludo muy especial para él. 74 años, qué linda edad, qué linda edad, cuando el hombre ya está, como decía Perón, ya está amortizado, ¿no? Ya es un león herbívoro. Fernando Pizzo, buen día, Ramanito, buen comienzo de semana. Pasá caballo negro, dice, aguante mi ley, jaja. Dice, bueno, ahí está Fernando Pizzo, echándole porras al jabo. Listo. ¿Qué más tenemos? 381-337-9538, la vía de comunicación. Más información para este boletín. Una camioneta intentó huir de un control en Colalao del Valle y lamentablemente terminó protagonizando un accidente con otro vehículo, con dos personas que se dirigían a jugar al fútbol. Dos personas mayores iban a jugar un partido de fútbol de veteranos y terminando siendo víctimas, falleciendo por este accidente. Finalmente la camioneta, al impactar, pudo ser reducida por los policías y se encontraron una gran cantidad de kilos de hojas de coca, pero además de las hojas de coca, se encontraron otras sustancias prohibidas en este vehículo, intentando huir de la policía terminaron asesinando, si vale el término, a otras personas que no tienen nada que ver con su deleznable actividad. 381-337-9538, lo decíamos en la apertura, San Martín de Tucumán no encuentra el rumbo, volvió a dejar una pálida imagen, la ira de los hinchas, 0-0 fue con Quilmes en Ciudadela, sin goles con el Cervecero y comienza a peligrar la clasificación al reducido. Quedó séptimo San Martín, hubo silbidos en las tribunas, enojo con Iliana, el DT de San Martín, y dicen, lo cual es improbable, que tendría las horas contadas. ¿Cuál es el otro problema? San Martín tiene los próximos compromisos de visitante, así que si no pudo consolidarse como local de visitante, se hace mucho más difícil. Tal vez, quizás acaso, meta mano en el equipo, haga algo, encuentre la vuelta Iliana y pueda San Martín dar la vuelta en este pésimo momento que está viviendo. Más información, los médicos de cabecera del PAMI y los odontólogos inician un paro de 72 horas. La medida de fuerza tiene por objeto visibilizar la necesidad de una recomposición en los honorarios. Bueno, recordemos cómo está la situación del PAMI y lamentablemente quiénes son los que pagan, los jubilados, los beneficiarios de esta obra social. Médicos de cabecera y odontólogos que trabajan con afiliados de PAMI realizarán desde este lunes 8 un paro nacional de 72 horas para reclamar una actualización urgente de los valores que cobran por sus consultas profesionales. La medida de fuerza, sobre la cual aún no se pronunciaron los principales gremios del sector, tiene por objetivo visibilizar la necesidad de una recomposición de los honorarios para garantizar la continuidad y la calidad de la atención médica y odontológica brindada a los afiliados del PAMI. 381-337-9538. Siguen los problemas con los trabajadores de la empresa Pampac. 50 son los trabajadores despedidos y aún no han podido percibir sus indemnizaciones. Hay preocupación en este sector. El tema económico, recordemos, se ha el fin de semana se ha conocido los datos de una nueva caída en las ventas minoristas. Sobre todo es importante el porcentaje en la caída de las ventas y preocupa
la situación económica, no solo de la provincia, sino del país. Importante caída en las ventas, así que vamos a ver cómo sigue esta situación. En un rato vamos a analizarla con Nito, porque claro, dice, no, mirá, están llenos los shopping, hay gente en todos lados, pero es gente paseando. Los locales están vacíos, no se consumen. Y hoy, por ejemplo, uno de los referentes de los kioscos en Tucumán dice que kioscos que se le vence el contrato de alquiler cierra. Directamente no vuelve a abrir, están pasando una situación terminal. Muchos kioscos tradicionales de la provincia de Tucumán, se pensaba que con la venta de figuritas podía paliarse un poco la situación, pelearla a lo que está ocurriendo, pero no hay stock directamente, las figuritas oficiales, las de Panini. Los chicos saben, ahí Chano nos va escuchando, Chano sabe, tiene un ojo experto para descubrir cuál es la figurita

No hay stocks, está lo poco que queda, se está distribuyendo entre los kioscos en forma proporcional y ha comenzado la especulación con los aumentos de precios y todo lo demás. Curioso, ¿no? Curioso que siempre tenga que ocurrir estas cosas con algo interesante, las figuritas. ¿Por qué? Porque se ha logrado que los chicos dejen un rato el celular jugando con las figuritas, distrayéndose en el canje, relacionándose con otros chicos, desarrollando la habilidad para detectar las que son originales, las que no. Todo ese tipo de cuestiones han hecho que los chicos dejen un rato chupete electrónico, esto que los tiene locos, que los está dejando todos con anteojos justamente por tanta exposición a la pantalla. Ha hecho que salgan los chicos a buscar la figurita, a canjear, a pegarla en el álbum. Una actividad que parece del siglo pasado, pero que los entretiene y los chicos disfrutan. Así que dejemos de lado la especulación. No sé de dónde vienen. El otro día detectaron un cargamento, ¿se acuerda? De figuritas que venían de Chile. Y no sé qué habrá pasado con ese cargamento de figuritas. Buenos días, ¿qué dice Isabel? Buenos días, les cuento que hoy no podemos escucharlos, ¿no? Se nos encendió la pantalla del auto. No, ¿qué será? Dice Isabel. No sabemos, soy Isabel, les decimos con abrazos llenos de bendiciones. Gracias, Isabel, que no se diga. Isabel, llévalo a César Gómez, mecánico de La Plata 1414, alguien en quien confiar. Llévalo por ahí a Isabel, a lo mejor te lo resuelve César. De otro modo tendrás que buscar un electricista, alguien experto, que sepa, viste, que ahora son todos electrónicos, todo necesitas computadora. Bueno, vamos a preparar un poco de música, Carlitos. Antes quiero contarte un poco algunas cuestiones. Primero que nada quiero saludar a mi hija, que ayer estuvo cumpliendo años, Camila, mi hija, mi primogénita. Justo fue un regalo del Día del Periodista, el cumpleaños de mi hija, el nacimiento de mi hija. Así que doble festejo, doble felicidad. Y por otro lado, en lo que hace al Día del Periodista, en la jornada de ayer, recibí muchos saludos, muchos enhorabuena, ni un regalo, muchos enhorabuena, muchos saludos, mucho cariño, mucho afecto de personas que ni esperaba que se acordaran de mí. Y bueno, para mí es un honor, una alegría, un orgullo, porque que recién se Carlitos María me dice, no me saludó, es verdad, Franco me saludó y usted no. Franco me saludó, Nito temprano, no fue el primero, Nito, que me mandó el saludo. La cuestión del periodismo, ayer reflexionábamos con algunos colegas, hablábamos, viste, empieza, colegas con los que no te ves periódicamente, pero conservas una amistad, y en estos tiempos, en estos días especiales, que son el día de la radio, el día del periodista, por ahí nos juntamos o en el chat empezamos a conversar, y cómo va cambiando el oficio, ¿no? Cómo va cambiando el oficio de periodista, el que investiga, el que habla con certeza, el que tiene la seguridad de lo que dice, y lo dice porque lo ha chequeado, porque lo ha certificado, y a veces en el apuro, como me pasó el jueves, creo que fue que metimos la pata, pero salimos, ponemos la caripela y pedimos disculpas. ¿Qué va a pasar? Pensábamos con el periodismo, porque ahora cualquiera agarra un celular, el TikToker, el influencer, el streamer, con tal de llamar la atención, de sacar algún like, algún me gusta, tratar de vivir de esto, cómo han perjudicado al periodismo. Y después desde el poder, siempre, no solo, en este caso el presidente lo dice abiertamente, no odiamos lo suficiente a los periodistas. Él dice que el 95% de los periodistas son ensobrados. Claro, él quiere que el 95% hablen bien de él, no digan que Adorni es un ladrón, pero Cristina Fernández hacía lo mismo. Todos los presidentes y todos los políticos se enojan con el periodista que los critica o que muestra sus verdades. Sus verdades. Hay un caso clarísimo con el Halcón Adamón. Halcón Adamón es uno de los periodistas más odiados por este gobierno. Curiosamente, también fue uno de los periodistas más odiados por Cristina Fernández de Kirchner y el kirchnerismo, porque investigó, porque preguntó y sigue hablando y sigue investigando el caso de los cuadernos, por ejemplo, de los empresarios, los cuadernos de Centeno, y lo sigue investigando Hugo Halcón Adamón. Y también investiga y no ha dejado de investigar el caso Libra, en la estafa en la que se vio envuelto el presidente de la Nación. Pero por eso lo odian a Halcón Adamón, y no podés decir que sea kirchnerista. Sencillamente hace su trabajo, pregunta, se anima a preguntar y a repreguntar y a investigar y a publicar. Ese es el odio que tienen, a tal punto que por el solo hecho de ser cuñada de Halcón Adamón intentaron rechazar un pliego de una jueza, Micheli, que había pasado todos los filtros, todos los procesos, un proceso normal de designación de un juez, pero después descubrió Karina Milei, que nadie la votó pero maneja el país, que es cuñada de un periodista, entonces por eso quería sacarla. Patricia Bullrich, en un juego de cintura, en
en una habilidad. Dijo que ella tenía una cuestión de conciencia y se opuso.

0: que se retirara el pliego y finalmente el Senado aprobó el pliego de esta mujer. ¿Por qué nos detenemos en la jueza, en Michelli? Porque querían sacarla solo por ser cuñada de un periodista que los investiga. Entonces, ¿qué va a pasar? Y todo esto va a ser oscuro, se va a podrir, porque ahora viene el Mundial, vamos a distraernos todo con el Mundial, faltan 3 días, ya la selección jugó su primer amistoso, ganó 2-0, vamos a estar todos distraídos en el Mundial. Me está rogando, por ejemplo, la intendenta de Graneros que empiece cuanto antes el Mundial para que nos olvidemos de la casa en las yungas de $1,000,000. Se conoció el fin de semana a través de Enterate Play, que es de Carlos Cisneros. Se conoció que probablemente, casi todo indica que es así, que la intendenta de Graneros se compró una propiedad de $1,000,000, un palo verde. Jamás veremos en nuestra vida un palo verde, Carlitos, ¿no? Ni en 100 años, ni en 2 vidas. Bueno, se compró una casa en las yungas, se habría comprado una casa de $1,000,000. ¿Me entiende? Todas estas noticias tenemos que darlas, tenemos que confirmar el dato y darla a las noticias. Así que, ¿a qué voy? A que esto se va a podrir porque los streaming, influencers, TikToker y todo lo demás van a aprovechar para insultar, para ensuciar. Después del mundial, prepárate. Ahí está. Canta la intendenta de Graneros. A ver. Tenemos Casa Nueva, la Casa Nueva se llama este tema, esta canción hermosa de Romero y cantando con los tucutucu, ¿no? ¿Será que habrá cantado este vals la intendenta de Graneros? Bueno, ahí está. 3813-379-538. Buenos días, Nito, Néstor y Carlito. Feliz día del periodista. Un gran abrazo y muy buena semana. Gracias, querido Miguel y Yamil Galip, nuestros queridos amigos. Carlitos, me estuvo saludando ahí en las redes sociales. Miguelito también, un cariño enorme. Mariano Molina manda su cadena. No puso nada, así que no puso el clima, no puso nada. El Mariano Molina, el jilguero del norte. Bueno, ya que estamos con el tema del periodista, déjeme saludar a todos los colegas, a todos los amigos, a mi generación dorada de la Escuela de Periodismo Tucumán, a todos los chicos, a los colegas de la Gaceta, a los colegas de las distintas radios que nos escuchan todos los días y a todos los que hacen periodismo sincero, de verdad, informando, tratando de llegar a la verdad y de poner, como dice Cafrune, ¿no? Mostrar donde había bicheras, donde nadie creía que hubiera gusanos, ¿no? Bueno, mostramos bicheras donde nadie creía que hubiera gusanos. Así que bueno, ahora sí, ponemos un poquito de música, Carlito, nos acomodamos un poco, ya está llegando Nito para que comencemos en serio con esto, ¿Hubo un ganador del Tuji? ¿No viene Nito entonces? ¿Será Nito? Dice que en la zona sur de la capital estaba vendido el Tuji, ¿no? Del ganador. Hubo ganador del Tuki 10, acá me mandó mi amigo David Ibiris el cartoncito del Tuki. Ya que estamos, lo vamos a ver cuánto es la plasticola que se llevó el ganador. Mi amigo David Ibiris de Kiosco El Nacional, de calle Avenida Sarmiento, casi esquina Maipú. A ver qué dice, hubo un ganador, sí señor, acá me mandó tempranito el cartón. ¿Cuánto se llevó? Qué linda plasticola. 373,489,305 pesos con 60 centavos. Completito. No, me dice acá que no es mucho, dicen los muchachos. Yo con 300 palos, está bien, no te vas a retirar, vas a tener que seguir laburando. Pero, ¿sabes cómo ayuda, no? Mire, es más, le digo, el seguro Sale tenía un premio de 15 millones, a ver si puedo verlo. Tenía un premio de 15 millones de pesos, 396 mil. Salieron 2 ganadores. Con 7 palitos, es un aguinaldo con el que uno puede acomodarse un poquitito, ¿vio? Acomodar un poco las deudas, achicar un poco. Así que bueno, muchas gracias, Anabela, un beso enorme. Feliz día del periodista, mejor tarde que nunca. Que tenga un buen día acá escuchándolo en la radio mientras voy camino a trabajar. Que tenga una excelente jornada. Gracias, Anabela. Un besote enorme para usted. Si hay mujer trabajadora, luchadora, Anabela es una de ellas, ¿no? Así que un beso enorme, Anabela. Gracias por estar del otro lado. Buen día, ya estamos en Duplex desde las 7 de la mañana. Feliz día del periodista. Supongo que vas al ágape que les hace el gobernador. No, nunca fui. Me invitaron a los ágapes de la legislatura, que estoy acreditado, pero no voy. Mira, Sinito no puede llevarme a la Mega del Recuerdo, menos todavía. No tengo por costumbre, no es que tenga nada en contra de los amigos, de los colegas que van. Si te invitan, hay que disfrutarlo, hay que aprovecharlo. Y a lo mejor en esa reunión, viste que trata el político que te invita al ágape, a la reunión, en ese momento trata de ser amable, trata de congraciarse contigo. Entonces, si sos buen periodista, si sos hábil, en esa conversación, en ese congreso, congraciar, se lo vas llevando y a lo mejor sacas un título, sacas una nota, sacas una idea, sacas alguna información. Mi querido amigo se levantó a hacer una cosa que solo se levanta a hacer a esta hora, mi amigo Carlín. Salud, te paz. Ayer lo estuve escuchando. Gracias por tus palabras, amigo. Un abrazo enorme, mi amigo Carlín. Salud, te paz. Dice amigazo en sintonía. Me levanté a... Y se vuelve a acostar, por supuesto. Gracias, querido amigo. Un abrazo enorme para vos. Un cariño, mi amigo Carlín Salute Paz, que está todos los días y a las 13 horas y los domingos, por supuesto, a las 12 en 90.3 FM Leandro Nicéforo Alem. Buen día, Rama y Nito. Los únicos que se beneficiaron con la muerte del indio fue la intendente de Granero y Barrelier. Dice, claro, nos olvidamos del caso Agostina de Córdoba, ¿no? De Barrelier. Pero se politizó demasiado lo del indio. Ya lo vamos a charlar en un rato con Nito. Que, ¿se fue Nito a despedirse del indio o no? Viene. Ya me van a confirmar porque no sé si viajó a Buenos Aires. A las termas sí sé que fue porque se viene una movida en las termas tremenda. Ya te vamos a estar contando lo que se viene en las termas. Último mensaje, Carlitos. Buen día, señor Rama. Prendido a la FOL, como siempre. Ustedes cometieron un error al recomendar la pluma de Caburé. Dice, claro, la intendenta debe tener 10 en una jaula, más o menos. Gracias, querido Pepe Castillo. Pepe está cerquita ahí, la conoce, la vio pasar varias veces a la intendenta y a su mamá, la viuda de el gordo Roque. Vamos a disfrutar de folclore, Carlitos. ¿Le parece? 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

0: Gracias, gracias querido Carlito. Seguimos en esto que se llama Todas las Voces en Palabra Argentina. Mientras él pica las cámaras, acomoda el micrófono, los auriculares, la silla, el aire acondicionado, la luz y todo lo demás, comienza sonando su cortina, porque ya lo vamos a presentar, ya ha llegado. No se fue al velorio del Indio, no se fue a ver las elecciones en Perú, que van cabeza a cabeza, no se fue a ningún lado. Está aquí con nosotros y dice:
1: revienta la bailanda, ya comienza.
0: ¿Cómo le va, don Nito Arrieta? Buen día.
2: Buen día. No me escucho.
0: Ah, bueno, no importa, que lo escuche la gente es lo que importa.
2: Sí, señor. Lo que pasa es que cuando uno escucha, sabe cómo escucha la gente.
0: Claro, ahí está. Bueno,
2: estamos a mañana, sí, señor. Bueno, a ver. ¿Por dónde comenzar?
0: No sabe, bueno, le cuento.
3: No, por ejemplo, que son, hay cosas tan importantes que pasan a veces, y yo no sé por qué, como usted dice, pasan los fines de semana, ¿no? Tanto a veces como tantos accidentes o tantas otras noticias feas que pasan los fines de semana, parece que esperaran el fin de semana para que pasen, ¿no?
0: Algunos casos, como un par de suicidios que hemos podido registrar y lo hemos obviado, no es que no los vemos, por eso mediamos, somos mediamos entre la realidad y lo que vamos a contar. Por ahí tienen que ver también con distintas situaciones emocionales y la cuestión mental de muchas personas, ¿no?
3: Tiene que ver, tiene que ver, por supuesto, claro. Ayer a la mañana hubo un suicidio grande en creo que en la calle Congresos al 800, una cosa así.
0: Sí, sí.
3: En octavo piso una niña se tiró. Uno de los que sé, porque bueno, mis hijos transitan por esos lugares y ayer...
0: Claro, se ve el movimiento y uno lo primero que hace es preguntar, claro, qué pasó, trata de averiguar, la curiosidad.
3: Pero ya se veían las noticias, qué es lo que había sucedido.
0: Sí, así es.
3: Otra de las grandes noticias, como usted dijo esta mañana, fue... terminó el velatorio del Indio Solari.
0: Uh-huh.
3: La verdad, qué cantidad de gente... La que pudo llegar,
0: ¿no?
3: La que pudo llegar, ¿por qué? Porque hay mucha gente de todo el país que no pudo ir, directamente no pudo ir, no pudo llegar, y aparte iba a ser imposible saber si llegaba hasta el féretro del ídolo, ¿no? Porque la gente que... ahí te das cuenta vos cómo siguen, cómo concurren a ver un ídolo, y nosotros decíamos antes, pero ¿por qué tanta gente quiere ir a verlo al Indio cuando hace un recital? Y bueno, ahí nos dimos cuenta ayer y antes de ayer, anoche nos dimos cuenta exactamente qué amor que le tienen.
0: Hay gente que dice que las letras, sobre todo, insisto en esto,
3: las letras son buenas, sí,
0: que
3: sí,
0: les cambió la vida. Hay gente que se encontraba a punto del suicidio, dice, escuché,
3: claro,
0: el tema del Indio y volví a la vida.
3: Y volvió a la vida. Bueno, ayer se escucharon tantos testimonios.
0: Sí.
3: Qué lindo, ¿no? Haber tenido, qué lindo y haber tenido tantos ídolos y que te puedan cambiar la vida. Generaciones, no sé si has visto, gente de 60, de 40, de 20.
0: Terminaron velándolo en Avellaneda, en la provincia de Buenos Aires, porque el gobierno nacional les negó el Congreso, les negó los lugares.
3: Sí.
0: Y comenzaron a insultarlo en las redes sociales, los trolls. ¿Por qué ese odio hacia lo popular?
3: La verdad que no lo entiendo.
0: No lo entiendo, porque supongo que pensaba que era peronista el Indio.
3: Sí, se juntaba con era peronista, sí.
0: Claro.
3: Pero bueno, eso no le quita lo ídolo.
0: Pero es como, eso no tiene nada que ver.
3: Lo que coincidía el otro día con usted o con alguien, coincidía en que, por ejemplo, todos le pegaban al chaqueño porque él cantó con Milei. El chaqueño es un artista.
0: Claro, claro.
3: Tendrá su ideología o no, vaya a saber, pero es un artista, digamos.
0: Es un artista.
3: Y hay del artista que no exprese lo que siente, lo que piensa. De otro modo, es alguien que, un pecho frío, diría don Hipólito Yrigoyen. Porque no expresa sus sentimientos, lo que siente, lo que cree, y de ahí la gente, si te sigue o no, es otra historia.
0: Sí, señor, mire.
3: Imagínese.
0: Y también nos dimos cuenta ayer, mire, hablábamos con un cuñado de Buenos Aires, y nos dimos cuenta algo que
3: que quizás no lo hayamos tenido, no lo hayamos tenido en cuenta nosotros. Uh-huh. El liderazgo, la falta de líderes que hay en la Argentina. Uh-huh. La falta de líderes así, de este tamaño, ¿no? Claro. Mire, de lo que me acuerdo.
0: Que marquen una. Que marquen,
3: como usted decía, Evita, Perón, Alfonsín, Cerati.
0: Claro. ¿Se acuerda Alfonsín?
3: Maradona.
0: Dice, cuando te pregunten por qué marchamos, dice, cuando veas a alguien sentado a la orilla del camino.
3: Claro.
0: Te pregunte por qué marchan. Marchamos porque, bueno.
3: Sí, sí.
0: Alfonsín es de otro.
3: Tremendo líder, igual que Perón también.
0: Así es.
3: Claro, ayer me hacía acordar, no sé si lo vi en una película, en un documental, en una, cuando lo arrinconaron los militares a Perón, ¿se acuerda? Uh-huh. Y él salió a la Plaza de Mayo en aquella histórica. Claro. Histórico acto, y la gente se iba colado en los trenes, en los colectivos, en bicicleta, a pie. Ayer me hacía acordar.
0: Estamos
3: eso.
0: Estamos hablando del 17 de octubre de 1945.
3: Sí, señor.
0: El día de la
3: 17 de octubre de 1945. Bueno, ayer me hacía acordar uh-huh, eso.
0: Uh-huh. O cuando murió don Hipólito Yrigoyen, vilipendiado, todo lo. Imagínese, insisto en esto, por ahí lo primero que piensan, porque claro, para el periodista que ayer hablábamos de esto, si vos hablas mal de quien alguien adora, ama, admira, quiere, con justa razón, porque estamos en democracia, sos claro. ensobrado. Si hablas sí, bien, sos buen sí, periodista. Sí, sí, y viceversa del otro lado. Si hablas mal de Cristina, si hablas bien de Cristina, y así, una y otra. A Yrigoyen, por ejemplo, los diarios lo trataron de lo último. De lo último.
3: Sí.
0: De lo último. Lo metieron preso en la isla Martín García, pero finalmente, cuando murió en el año 32,
3: se dieron cuenta quién era.
0: Se dieron cuenta quién era, y fue un mar de gente acompañando
3: claro,
0: el féretro.
3: Claro.
0: El hombre que no quiso el poder, no quiso plata,
3: claro.
0: no quiso nada, y sin embargo, terminó marcando la historia de la Argentina.
3: Sí,
0: ¿no?
3: señor. Gardel, otro de los ídolos sí, también, señor. Que fue. Que fueron así como el uh-huh, de ayer, uh-huh. de miles de personas de diferentes lugares, con diferentes testimonios de vida, porque había testimonios de vida ayer. Son esas cosas que pasan, uh-huh. como yo siempre pensé, nace cada 70 años un ídolo de ese calibre, de ese nivel, ¿no?
0: Sí, señor.
3: A pesar que se decían tantas cosas, qué sé yo, del Indio Solari, pero bueno, las letras, uh-huh. su carrera artística, quizás no uh-huh. su vida personal, porque...
0: Y tampoco
3: ayer
0: tuvo
3: salieron
0: personales, ¿no?
3: No, para nada, no. Uh-huh. No, ayer salieron los trolls, supongo que de la otra parte del gobierno, a decir que el Indio viajaba en cada uno de sus jets privados que tenía y que los negros, para no juntarse con los negros en las villas. Digo, ni siquiera una persona muerta, ya fallecida y con tanta gente a su favor. No,
0: falta
3: no
0: de
3: se
0: empatía
3: privan,
0: es tremenda.
3: No se privan de la falta de empatía, tremendo. Por Dios. Que
0: tremendo, ¿no?
3: Lo que es el ser
0: 40
3: humano.
0: Años
3: lo que
0: de
3: es
0: carrera, llenar estadios a lo largo y a lo ancho de América,
3: claro,
0: del mundo,
3: claro,
0: y toda puede comprarse su plata, 5 aviones, 10 aviones.
3: Todo, pero puede tener todo lo que quiere si toda su plata se la ganó en buena ley. O sea,
0: ellos
3: la ganó
0: están felices
3: trabajando.
0: Con la plata que tiene, que hace Adorni, que hace
3: Schwarzenegger. Claro,
0: esa plata es buena para ellos.
3: O la misma intendente de Granero, como usted decía
0: de
3: ayer.
0: Claro.
3: Una vergüenza total para todo el mundo.
0: Uh-huh.
3: Porque cuando nos hablan de Tucumán, cuando Tucumán sale en las noticias nacionales, somos nosotros, qué bárbaro, ¿no? Somos la pantalla nosotros.
0: O es el cabezazo de Pichón Segura.
3: Sí, o es...
0: una intendenta de 29 años que con un sueldo de 2 millones,
3: claro,
0: 800
3: mil pesos.
0: Claro,
3: se compra una mansión de un millón y medio
0: de
3: pesos.
0: Dólares.
3: Una vergüenza total.
0: Dólares.
3: Sí, un millón de dólares. 1.200.000 dólares.
0: Más o menos 1.450 millones de pesos.
3: Una vergüenza total. Total, que ni siquiera salió. Bueno, la verdad, hay que tener cara para salir.
0: Imaginemos,
3: a
0: ¿no?
3: cara,
0: esta mesa que tenemos acá, nosotros, y acomodemos los billetes. ¿Qué vamos a poner? ¿Billete de 10.000? Para que ser prácticos.
3: Ponga el billete que ponga.
0: Porque de 1.000 no van a entrar.
3: No, de 1.000 no. Ponga el billete que ponga. Realmente.
0: ¿Cuántos paquetes de.?
3: Mire, y yo calculo que muchos funcionarios durante todo este fin de semana deben estado, haber estado pensando, mirándole, mirándola, mirando la foto. Y avergonzados, decir, porque es lo mismo que pase algo con alguien que está cerca nuestro, uh-huh, y que está conviviendo con nosotros y que aparezca con una situación de ese nivel. Yeah. Y sí, nos tenemos que avergonzar nosotros también.
0: La nueva casa.
3: Sí, señor, la nueva casa. Me sacó del tema.
0: O la casa nueva.
3: O la casa nueva, claro. La casa nueva. ¿Sabes qué? La verdad se va a transformar en una referencia histórica.
0: Claro, la casa nueva.
3: Mucha gente debe haber ido ayer a ver cuál es la casa de $1,200,000.
0: ¿Se puede pasar en la yunga? Creo que no se puede acercar.
3: Es privado. Es privado. Hay partes privadas en la yunga y partes que no.
0: Las expensas cuestan $1,000,000.
3: No tengo idea cuánto costará.
0: $1,000,000
3: Y habría que llamarle a la intendente
0: y preguntarle.
3: Claro.
0: ¿Cuánto paga despensa, amiga? Usted, Carlito, ¿cuánto paga?
3: Como diría un morocho del abasto, ¿qué así, prima? ¿Cuánto paga y despensa?
0: Claro, exactamente.
3: Pero bueno, cada uno, cada cual con su cada cual. Ya tendrá tiempo de responder.
0: Acaba de llegar por redes
3: sociales. Pero mire, hay cosas que yo no entiendo, ¿no?
0: Sí.
3: Hay cosas. La gente tiene para castigar con el voto y un montón de cosas que decimos nosotros todos los días. Uh-huh. No castigar directamente, porque se equivocan a veces de votar.
0: Claro, en el odio.
3: En tanto odio que hay,
0: se equivocan
3: al votar, claro, como siempre digo yo, y a nosotros nos decían no había nadie para votar del otro lado. Posiblemente no había nadie para votar del otro lado.
0: Y con este ejemplo de la casa, ¿qué haces?
3: Y ahora...
0: terminas votando cualquier cosa.
3: Claro.
0: Estaba buscando un artículo que quería mandarle, ya lo voy a encontrar por acá. Acá está, le voy a mandar el meme. La cucaracha, escuche bien esto.
3: Sí.
0: Y preste atención.
3: Presto atención.
0: La cucaracha.
3: Sí.
0: Por odio a la hormiga.
3: Sí.
0: Votó por el insecticida. Murieron todos.
3: Así le fue, claro.
0: Murió la cucaracha. Murió la hormiga.
3: Sí.
0: Murió el grillo, que votó en blanco. Y la mosca, que ni siquiera fue a votar.
3: Murieron todos.
0: Porque la cucaracha, por odio a la hormiga, votó al insecticida.
3: Qué bárbaro.
0: Está tremendo, bueno. ¿No?
3: Sí, una muy buena reflexión.
0: Tremendo.
3: Muy buena reflexión.
0: Tremendo. Mensaje de la gente, don Nito, Juan de la Madrid,
3: señor.
0: Dice lo siguiente. Buen día a la Folk, Juan de la Madrid. Feliz día del periodista a ustedes y a los integrantes de la Folk. Muchas gracias, querido Juan de la Madrid. Un abrazo. Mirta de las Talitas, buen día, queridos amigos Rama, Nito, que tengan un hermoso lunes. Felicitaciones, señor Rama, por el día del periodista. Gracias, Mirta, querida. Un beso enorme para vos. ¿Cuándo le van a resolver el tema del agua a la gente de las Talitas, Nito?
3: No lo sé.
0: ¿Sabe algo?
3: No. Pero ¿sabes qué pasa? La gente también se cansa.
0: Uh-huh.
3: Se cansa de llamar, de ir, de volver. Imagínese, ya cuando busca los medios de comunicación es porque ya no tiene otra.
0: No tiene respuesta de las autoridades.
3: Sí, no tiene respuesta.
0: Escuche esta frase, nos mandan. El purgatorio.
3: Sí.
0: ¿Sabe cuál es el purgatorio?
3: Sí.
0: Ruta Nacional 9 y Ruta Provincial 306, provincia de Tucumán. A ver si sos macho, cruzá la ruta a esta hora por la 306 y Mendoza. Y por si fuera poco, la 306 hacia la zona norte, digamos, unos 400 menos, poco menos, 300 metros antes de llegar a Ruta 9, está a punto de cortarse por completo. Media calzada ya está hundida, ya se ha hecho un pozo, se va rompiendo porque circulan camiones, colectivos de gran porte y todo lo demás. Justo es en la entrada, unos metros antes de la entrada de Flecha Bus. Ahí tiene los talleres, la empresa Flecha Bus. Unos metros antes hay un bache más o menos como,
3: che, no ¿cuándo, sé, ¿cuándo como este se estudio? Arreglará esa parte?
0: Dios que lo diga. El fin de semana se reunió el día jueves, se reunió Osvaldo Jaldo con Santilli, se reunió con uno de los que maneja el país, con Lule Menem, para tratar de que se sostengan las obras que ya les dieron y tratar de recuperar justamente por lo menos el cruce de la 306 y Ruta 9. ¿Habrá obtenido resultados? No sabemos.
3: Ojalá.
0: Los senadores de la provincia de Tucumán votaron a favor del pliego de la jueza Michelli, así que no sabemos cómo será la reacción del gobierno provincial.
3: Lastimosamente también quedó al desnudo ese tipo de soberbia y de caprichos, porque son caprichos.
0: Uh-huh.
3: La gente habrá quedado al desnudo, digo, porque la jueza Michelli no tenía nada que ver en
0: pasó
3: esta partida.
0: Pasó el CAM, pasó los controles, la comisión.
3: Totalmente una persona idónea, uh-huh, en su trabajo, que lo hizo absolutamente... Uh-huh. Perfectamente bien, ¿Por qué coartarle su libertad de trabajo o de crecimiento de esa forma? Porque se le ocurra, porque era primo de
0: claro, de primo Alcón del Adamón. Cuñado del, es cuñada claro. De Alcón Adamón.
3: Cuñada solamente de Alcón por eso. Claro, o sea, qué aberraciones que se viven en el país. Esta grieta, la verdad, tendría, ahí queda el descubierto exactamente, que no es solo de una parte, no sé si me entiendes, de la uh-huh. otra parte también. Como diría en criollo un Doña Rosa Gorda, uh-huh. ahí se le ven las uñas en realidad, sí, que no le gusta al gobierno, que no le gustan muchas cosas, que no le gusta, como decía usted hace un rato, a la gente que lo critica porque hace las cosas mal. O sea, hay que decir que todo está bien, y no señor, está todo, mire, no quiero decir una mala palabra, pero está todo mal. Está todo mal, porque primero todo lo que nos prometieron no existe, está todo mal por ahí. Y en segundo lugar, lo que el gobierno cuida absolutamente desde el primer día hasta hoy, es como yo le digo, señor Rama, es le tiene que dar el nivel fiscal que ellos quieren para mantener algo que tampoco lo pueden mantener porque no la pueden bajar. Fíjese, ya van 2 años y pico y no pueden bajar la inflación, porque aún así nosotros nos digan...
0: Los números bajos de inflación, 2,3 dicen que va a ser la inflación del mes de mayo, que se va a conocer en las próximas horas.
3: Claro, pero ¿en 2,3 dónde
0: llama? Claro, esa por un lado, mentiroso en cuanto a la cifra, y a lo mejor se acerca a la realidad, pero ¿por qué? Porque no hay consumo.
3: Pero llama.
0: No hay consumo, 40% ha bajado la fabricación
3: de productos. Nadie, únicamente los contratos, las cosas que están con contratos, sí se ajustan al contrato y todo lo demás. Uh-huh. Pero ¿quién más le aumenta, si tiene que aumentar el azúcar o la hierba o el tomate, la papa? Ninguno aumenta el 2,3.
0: Claro, y aparte si lo aumentas no vendés.
3: Claro, pero los aumentos son el 10% útil, pero hay cosas que se van a vender.
0: Sí, se van a vender porque hay que consumir.
3: Son de necesidad urgente.
0: El pan se fue a 3.500, de 3.500 y 4.000 pesos a partir del día de hoy.
3: Ya estaba muy estacionado el pan. Ya estaba muy estacionado.
0: El boleto, 1.250 pesos, el boleto mínimo. Hay un tira y afloja con los empresarios. El Consejo Deliberante no se ha reunido. ¿Cuándo va a ocurrir el aumento? Cuando usted esté viendo los partidos de fútbol,
3: claro,
0: se va a reunir el Consejo Deliberante y va a aprobar un boleto que tal vez, quizás acaso, probablemente, no digo que no le haya subido los costos a los empresarios, ojo, ¿no? Pero se va a ir entre 1.600 y 1.650 pesos el boleto mínimo del transporte urbano de colectivo.
3: ¿Usted sabe que
0: sube el boleto urbano inmediatamente?
3: Sube el boleto, sube todo.
0: Sube todo, exactamente. Claro. Suben los otros.
3: Sí. El parámetro para la inflación es el boleto, el pasaje y el combustible.
0: Sí, señor.
3: Y la gente lo sabe. Y no me diga que es el 2,5%, el 2,3%, el 2,9% de lo que marca el INDEC, no existe eso, no existe. Yo no sé cómo se manejará, no

0: en promedio tenían de intención de voto. Claro, al lograr la segunda vuelta, ninguno estuvo bastante lejos del 50% que necesitan para consagrarse como presidente y muy lejos de cifras razonables. Estaba balcanizada, si vale el término, la elección en Perú. Había un montón de candidatos y todos con cifras muy bajas. 17% era el promedio que tenía Keiko Fujimori y Roberto Sánchez. Finalmente, ayer los peruanos volvieron a las urnas. Recordemos que los presidentes de Perú duran nada. Directamente cuando ocurre alguna cosa, el Congreso inmediatamente les da un puntín y los liquida. El actual presidente, el anciano que gobierna, tiene casos de cuestiones sexuales y todo lo demás, pero ha sido designado por el Congreso hasta tanto asuma las nuevas autoridades. ¿Qué pasó en Perú? Se va contando el 92,10% de los votos. Esta es a qué hora, hasta las 5:58 hora peruana. ¿Qué pasó? Están empatados.
1: Pero ya se
0: están empatados.
1: Ayer, se hablaban del balotaje.
0: 50,2 tendría que 50 Keiko Fujimori, 49,9 Roberto Sánchez. En cambio, Ipsos, todo indica que la ventaja está para Sánchez, 50,3% y Fujimori 49,7. Otra encuestadora, Datsun, que revisa los números, adiós bella dama, 50,14 para Roberto Sánchez, 49,86%. Por supuesto, nuestro presidente apoya el neoliberalismo, la derecha de Keiko Fujimori y las otras fuerzas apoyan a Roberto Sánchez. El problema de Perú, con una diferencia tan ajustada, un país partido políticamente, vamos a ver cuánto dura y cuánto poder va a poder tener el presidente que asuma. ¿Por qué? ¿Por qué un presidente no gana, por ejemplo, supongamos como fueron las elecciones, 17% para Keiko, 16%, listo, ganaste la elección, pasás a gobernar? Necesitas poder, necesitas caudal político, necesitas fuerza para poder gobernar y tomar decisiones que incidan en todo el país. En este caso es muy raro lo que va a pasar. Sea quien sea el electo, va a tener que
1: organizar. Va a pasar lo mismo que acá en Argentina.
0: Va a tener que negociar directamente.
1: Va a pasar lo mismo que acá en Argentina.
0: Así es.
1: Acá también dividido, igual que ahí, está dividido. Va a tener que negociar para con la otra mitad para poder gobernar. Así. Eso va a pasar ahora detrás del balotaje que
0: vamos
1: que
0: a ver qué ocurre
1: que
0: y nos detenemos
1: de
0: porque
1: también
0: de un modo u otro incide en la región. Cats, por ejemplo, región, de claro. Chile está teniendo muchísimos inconvenientes. Su imagen ha caído estrepitosamente, está muy complicado Cats en Chile. Sí. En Bolivia, Paz, el hijo de Jaime Paz Zamora, está todavía con las calles bloqueadas, intentando de alguna manera resolver la cuestión de Bolivia, pero no hay manera. Así que bueno, incide en la región, vamos a ver qué pasa. Sí, próximamente tenemos elecciones. Lula da Silva venía cabeza a cabeza con el hijo de Jair Bolsonaro, pero se descubrieron unos hechos de corrupción en el hijo de Bolsonaro que terminaron limando su imagen y todo indica que Lula conseguiría la reelección para ira de Javier Milei.
1: Sí, yo creo que sí, Lula iba a conservar el gobierno porque conservador total de aquello, y la gente en Brasil es así, o sea, yo no creo que vuelva a votar a Bolsonaro por un montón de...
0: Sí, el clan Bolsonaro, situación. Recordemos, está bancado por las iglesias evangélicas. Por las iglesias evangélicas se están poniendo mucha plata.
1: Parte militar para, también.
0: La plata para muchas... pueda la derecha brasilera.
1: Sí.
0: Así que bueno, vamos a ver qué pasa y cómo incide en nuestra región. Tenemos audios de Miguelito Topa, Carlitos. A ver qué dice.
2: Hola, Miguel. Néstor, Nito, buen día, ¿cómo están?
1: ¿Cómo le
0: Víctor
1: va?
0: Toledo.
2: Muy
0: Víctor
2: bueno,
0: Toledo.
2: El programa, como siempre. Y saben cómo me acuerdo yo del INDEX y del gobierno cuando vamos a comprar los insumos nosotros para trabajar, para elaborar este producto tan, pero tan necesario que es de toda la humanidad todos los días, que es el pan. Así que no me vengan con el 2%, ni el 2,5%, ni nada. No sé quién lo mide.
0: ¿Quién mide, claro?
2: O a razón, o a favor de quién lo miden. Un abrazo.
0: Gracias, querido Víctor, un abrazo para vos.
1: Santa, ¿verdad?
0: Sí, señor. Miguel Topa nos mandó un audio también, Carlitos, cuando guste vamos poniéndonos
1: al día. ¿Sabe cuál es el auto más vendido en todo el mundo en 2025? Y ahora ya se lo puede comprar en Argentina.
0: ¿Quién compra auto en Argentina?
1: Uno parecido al que usted... Sí, mucha gente.
0: No me diga.
1: Pero por supuesto, hoy... ¿Sí? ¿Sabe cuál es el problema? El que ya pasó una vez, ya pasó, no tan hace mucho por acá, por Argentina, este viento de créditos fáciles y sin intereses y todo lo demás. Uh-huh. Porque hoy tenés un vehículo usado.

0: dado que valga 20 millones de pesos, lo vendés a tu vehículo usado, vas y entregás en la concesionaria esos 20 millones de pesos.
1: Y te dan otro.
0: Y te dan otro cero kilómetro y quedás debiendo 20 millones de pesos y pagás 1 millón sin intereses por mes.
1: Me digas, ¿te fían así?
0: Te fían, claro.
1: Pero yo así voy Néstor Díaz y le digo, mirá, yo trabajo en la Folk.
0: No, no, calculo que debe tener que tener algún ingrediente. No, claro. No creo que vaya cualquiera y que
1: un garante, diga, algo, claro.
0: No, no sé si un garante, un scoring, qué sé yo, claro. Para que no necesite un garante. Si no necesita un garante, si es un plan, claro. Claro. Pero bueno, hay mucho de eso, entonces fácil hoy. Toyota Argentina lanzó a la venta en el mercado local sus dos nuevos SUV, completamente novedosos, ¿no? Para la Argentina, sí. Lo vi al RAV, a la RAV 4, ¿se acuerda la sí. Toyota RAV 4?
1: Sí.
0: Realmente es bonita, muy bonita, ¿no? Y no estaba acá en el mercado.
1: $78,000 cuesta.
0: Claro, claro, bueno.
1: Solo la intendente de Granero puede comprar.
0: Sí, el e-Honda, Honda y Toyota. Uh-huh. Qué sé yo, son dos uh-huh. marcas líderes mundiales uh-huh. Pero bueno, las compran muy poca gente, pero fue el auto más vendido.
1: ¿Qué? ¿El RAV 4?
0: El 5, sí.
1: ¿El RAV 4?
0: El RAV 4. Mire, el auto más vendido en todo el mundo, dice.
1: Ah, en todo el mundo.
0: Ya se puede comprar en Argentina, por eso no vio el título que yo leí.
1: Ah, no, usted está leyendo el título, nada más no desarrolló.
0: No, desarrollé, dije
1: en Argentina
0: que
1: Toyota no vi ni una.
0: Lanzó a la venta, sí hay, sí hay, sí hay.
1: ¿A dónde?
0: Sí hay en la calle, las Toyota esa, la RAV 4 esa muy linda que hay, chica que parece, sí.
1: Yo creo que los autos más vendidos acá en la Argentina, en nuestra provincia, volvamos acá, está bien, en el mundo sí, ese, el auto más vendido del mundo es el Renault,
0: SUV, ¿no? El SUV.
1: Perdón, el Toyota Corolla, es el auto más vendido del planeta,
0: sí.
1: Históricamente,
0: sí, sí, sí,
1: es
0: sí.
1: el auto más vendido,
0: sí.
1: Y quien ha levantado también es la Toyota Corolla Cross, que solo algunos la tienen, a la Corolla Cross, sobre todo las blancas perlas.
0: Sí,
1: y
0: sí, sí.
1: Por otro lado, los autos de los City Car, que se está vendiendo mucho, es el Renault Kwid, por ejemplo, que es uno de los autos más económicos.
0: Qué bárbaro.
1: A nivel
0: es un Tucumán. Tremendo auto.
1: Y como ¿no? decía Nito, vos vas con unos 16 millones, 15 millones, no. Y te lo dan.
0: Al auto te lo dan, sí. Con 10 millones de pesos.
1: No me digas.
0: Sí.
1: A ver, billetera, espere, saque la billetera, a ver cuánto claro, tengo. A ver.
0: Claro, y si no, vaya para el sur de la provincia, 10 millones
1: no,
0: de pesos.
1: No llego. Voy a comprar un monopatín nomás.
0: Mándelo al contador, así como mandó la intendente.
1: Al secretario de Hacienda.
0: Mandó al secretario de Hacienda que vaya a pagar parte de la vivienda. Claro. Dios mío.
1: ¿Qué dice la gente, Nito? Se clavó la computadora, así que vamos a trabajar con los celulares.
2: Don Nito.
0: ¿Cómo le va? Buen día.
2: Están? Buen día, feliz lunes.
0: Sí, oiga, señor.
2: ¿Qué ha pasado el viernes? Me han fallado,
0: sí.
2: ¿No? La verdad. Llena, la pobreza cero, el especialista en economía con plata y sin plata. Y ahora me fallan ustedes los viernes, ¿no?
1: No, malísimo.
0: Nos tomamos el palo.
2: Lo escuchó recién, decían del Indio Solari, ¿no? No sé qué incentivaban esas canciones, yo lo escuchaba un par de temas y me daba ganas de tomar una cerveza.
1: Bueno, ahí tenés claro, una influencia. Bueno,
0: capaz claro. que estaba mal de la cabeza, como claro, muchas de las personas claro. ayer, los comentarios que hacían que estaba ya a punto de matarse, que escucharon temas del Indio y los volvió a la vida.
1: Volvió a la vida, sí. Les dio esperanza, no lo sí. soñé, usted no soñó, yo no soñé trabajar en la Folk y mirá dónde estoy.
0: Claro,
1: caramba,
0: claro.
1: Cáspita.
0: Jijiri.
1: Se juntaron en Plaza Urquiza. De paso, Cañazo, vamos a ser solidarios, 3 detenidos, gente que uno los conoce que no son ni zurdos, va, digamos, pero no son ni quilomberos ni nada. ¿Sabe quién es Julio Pantoja? Es uno de los fotógrafos más reconocidos a nivel Latinoamérica. Docente de la Universidad Nacional de Tucumán.
0: Wow.
1: Dicta la carrera de fotografía, lo tuve de profesor, a Julito Pantoja, lo conozco, trabaja muchísimo, es fotógrafo.
0: Lo detuvieron.
1: Pertenece a la generación que creció con el Indio. Estoy totalmente de acuerdo. Es hombre de escuchar al Indio Solari, Julio Pantoja. Un actor.
0: ¿Pero y por qué no lo dejaron
1: Infantería fue a detenerlo directamente.
0: A todos los
1: acá,
0: que se
1: de Tucumán. No estamos hablando de la Gestapo de Milén, ni de Patricia Bull, ni de Monte Oliva. Estamos hablando de la policía de Tucumán. Y no fueron a hacer incidente ni nada. Fueron a la
0: Plaza San Martín, pero no son gente de incidentes, ¿no?
1: Hubo
0: en
1: Avellaneda 18 horas de. ¿Cuántas horas hubo de cola para ver al Indio?
0: 18 horas.
1: Cero incidentes.
0: 15.000 personas por
1: ¿Sabe
0: hora.
1: ¿Por qué no hubo incidentes? Porque no hubo policía provocando. los bomberos organizaron en Avellaneda la fila, 250.000 claro, personas.
0: Casi 300.000 personas.
1: No hubo policías sí. provocando, no hubo. La gente fue, se expresó y la pasó ahí en esa despedida, ¿no? En esa despedida. Nito, mensajes de la gente. Cecilia Taberna, ha puesto mi Dios. Sombrero a que está en la 306 y ruta 9. Buenos días, queridos amigos. Feliz día del periodista, un poquito atrasado. Mis amigos que nos acompañan todas las mañanas camino al trabajo. Se los extraña mucho cuando no están. Bueno, Nito faltó el viernes. Sí, querido Rama, ahora tienen unos tremendos cráteres el tramo por el costado del Flecha Bus. Si una moto lo llega a agarrar, se mata. Y si es un auto, lo destruís. Lo hace pelota, dice Cecilia Taberna. Nos manda un flyer. Feliz día del periodista. Gracias, querida Ceci. Bueno, la ruta 306 está con cráteres importantes.
0: Total, no, pero la ruta en el país está en sí. general igual. Igual, sí. La 34 desastrosamente en todo su trayecto hasta llegar a Santa Fe. Desastrosamente, mal. Mal, mal. Y es una ruta nacional.
1: Sí, señor. ¿Audio?
3: Buenos días, Nito. Buenos días, columnista. Que tengan un bendecido día.
0: Buen día.
3: Usted y todos los radioescuchas del Hall. Esa ruta, la 306, pienso yo de que antes de haber hecho ese semáforo, que es un caos total, pero ese cráter que hay de la 306 yendo de la banda de salir en el cruce ese.
0: ¿Qué cráter? Sí, y se hace al costado igual. Ahora nunca la municipalidad no va a llevar una máquina y le va a ese cráter y echarle un poco de ripio.
3: Que facilitaría grandemente la circulación de los vehículos. Aunque aquí en Tucumán no se respeta nada. Aquí el que va dentro de la autopista, el que tiene la mano y el que quiere entrar, no hay un respeto. Yo veo aquí en el rotón del Ralo cómo se mete, no hay un conocimiento, si se quiere. Pero no respetan absolutamente nada. Pero eso me tiene que ser una rotonda, no semáforos que son de 2, 3 minutos, 4, que están de corte ahí, que sean kilómetros se hacen de vehículo.
0: Tierra especialmente de
1: transporte. Tierra de pesado. El problema de la rotonda, es que
3: la inflación, Donito.
1: Necesitas pues amplitud. Camiones con acoplado.
3: Supuestamente la NAFTA iban a paralizar el aumento por 45 días.
0: Así decían.
3: Y resulta de que volvieron a aumentar, ahora dice después de este aumento que van a paralizar siempre lo mismo.
0: Dios mío.
3: Y aumenta el combustible y aumenta todo, porque lamentablemente todo se maneja por intermedio del combustible. Y algunos lo tienen que pagar, porque el productor, el padre que va al mercado, el que transporta la bebida para traer los comercios, todo es combustible. Y de alguna u otra manera el que lo paga Juan Pueblo.
1: Sí, señor.
3: Y son mentiras del 2-3% de aumento, porque la luz me ha aumentado un 15%, el gas me ha aumentado claro. un 10%.
0: Y eso que son cosas que están reguladas por el Estado.
3: El INDEA a la inflación que sufrimos los argentinos día a día.
0: Claro.
3: Si un kilo de azúcar estaba a 700, ahora está a 1200. Entonces claro. hay cosas que.
0: 40%
3: que no, son mentiras. El INDEA miente. Miente.
0: Claro, pero no se lo puede decir, querido amigo. Únicamente acá se lo puede decir.
1: Más mensajes de la gente, Nito. Gustavo, ¿qué dice Gustavo? A ver dónde anda Gustavo de Alberdi, que dice: buen día, Néstor y Rama, Nito. ¿Saben qué pasó en la autopista? Que hay una fila larga de sur a norte. Recordamos, esta mañana dábamos la noticia de que hubo un accidente vial en la autopista que a la altura del puente de la calle Jujuy. Estamos recabando alguna información Jujuy para dar 4, precisiones,
0: para ser más
1: pero hubo un accidente ahí en la autopista, en el tramo que va de norte de sur a norte, sí. Así que bueno, está complicada la situación allí. Ya vamos a recabar más información y te vamos a contar en un ratito qué es lo que ocurrió. Coco Rubén Pérez dice, nos ponemos al día con los mensajes, un segundo, Nito, ¿le parece? ¿Qué tema, por Dios, mi juventud? Dice, me crié en el campo, mi querido, Casas Viejas, donde había un boliche de campo. ¿De cuándo es esto, Coco? Ah, acá está. Feliz día del periodista, gracias por informarnos todas las mañanas. Gracias, Coco, querido. Un abrazo enorme. Y, dice, no te olvides de saludar, dice Cecilia Taberna, a mi papá, que siempre está a mi lado y espera tu saludito. Para el papá de Cecilia le mandamos Don
0: me
1: Cacho.
0: Pase gol que Chano
1: para también. Don Cacho Taberna. Sí. Le mandamos un saludo muy especial, nos escucha todos los días. Para la señora también un saludo muy, pero muy especial. Para toda la familia, ¿sabe? Una familia, esa familia buena, buena gente, buenas personas. Para nosotros es es una alegría saber que nos escuchan todos los días.
0: Señor, ¿sabe qué significa, ya que estamos hablando de accidente, qué significa ver una tela blanca colgando de la ventana de un auto? ¿O por qué es importante el tema?
1: ¿Por qué?
0: Cuénteme. Bien, si vos vas manejando en la ruta o en la avenida o en la calle misma y de repente ves un auto que adelante saca la... Normalmente sacan la mano con un pañuelo blanco, una tela blanca, un buzo blanco, qué sé yo, ¿no?
1: Sí.
0: Colgando la ventanilla. La imagen puede generar dudas en realidad, pero yo creo que la mayoría de la gente
1: sabe de qué se trata.
0: Ya sabe de qué se trata, ¿no? Sabe de qué se
1: ¿Y
0: trata.
1: ¿Y qué? Entonces, ¿se hacen a un lado o aceleran más y, todavía?
0: Bueno,
1: y se
0: hay personas que sí. Lo mismo, pero pasa con las ambulancias. Hay gente que a veces no le da importancia a la ambulancia.
1: Siempre criticamos nosotros.
0: Hay gente que aprovecha países.
1: Para. En Alemania vio que directamente suena una ambulancia, ¡zrac! Los autos a los costados y pasa la ambulancia como
0: por claro, una autopista. Pero pasa, parece que se abre la calle.
1: Claro, exactamente. Y acá.
0: En otro país, no, y acá
1: aprovechan las motos para colarse.
0: Aprovechan, no las motos, los autos que están adelante y van y van y van adelante, la ambulancia. Claro. Y los que están atrás, los que vienen atrás también.
1: Aprovechan el semáforo.
0: Aprovechan el semáforo de la ambulancia, qué bárbaro.
1: Tremendo.
0: Argentinos, somos argentinos.
1: Los
0: argentinos somos así.
1: Beto Paiva dice: hola a los cracks de la radio. Gracias, querido Beto. Un abrazo enorme para vos. Gracias por estar del otro lado, querido amigo. Más mensajes de la gente. La gente está prendida a la radio. Juan de la Madrid. Les quería contar que las autoridades políticas nos prometieron visitar el día 15 de este mes por el tema de las obras para prevenir las inundaciones. Comunicaron a la comisión formada por integrantes del pueblo, Juan de la Madrid. Bueno, el día 15 las autoridades entonces van a estar por ahí. Lo reclamábamos nosotros el día jueves, creo, que las autoridades es tiempo que se pongan las pilas y comiencen a las obras. ¿Por qué? Ahora la ciencia meteorológica casi es una ciencia exacta. Hoy podemos prever lo que va a ocurrir en los próximos dos o tres meses, pero más o menos julio, agosto, ya se va a saber qué va a ocurrir en noviembre, diciembre y enero con las precipitaciones, con las lluvias. Mayor razón para que no solo en La Madrid, en Graneros, en Los Ralos, en Bellavista, en los distintos lugares se pongan a laburar. No se olviden que va a pasar el mundial, va a comenzar el caos, va a comenzar el lío político.
0: Se me hace que se van a olvidar
1: muchos problemas. Es el momento de que se pongan a laburar. Se pongan a laburar.

0: Se pusieron a laburar, pero más allá de la colaboración del municipio, ¿sabe lo doloroso que es abandonar tu casa y no saber si vas a volver?
1: Claro. También, bueno, es que hay que ver muchas cosas. No sé si todo te lleva a todo. Uh-huh. Si vos vas a construir, primero que son terrenos usurpados.
0: No, en este caso estamos hablando de un barrio construido
1: por el Instituto de la Vivienda,
0: que ya tiene varios años.
1: Ya es un problema,
0: claro.
1: En realidad.
0: El río se desbocó.
1: Primero porque lo construyen.
0: Claro, el río se desbocó.
1: A
0: el río
1: tan a la vera del cerco.
0: Claro, cambió el curso. Había una distancia importante entre el río y las casas, pero el río decidió cambiar el curso. Las precipitaciones, la cantidad de agua.
1: Bueno, alguien dice que los ríos no cambian los cursos, que vuelven.
0: Recuperan a su curso.
1: Claro, vuelven al curso natural.
0: Así que bueno, ahora tendrán que se hizo algo, no sé si gaviones. Ya, ¿por qué ya nadie usa los gaviones?
1: Y son tan
0: antes se usaban los gaviones, no, recuerdo.
1: Y eran tan efectivos.
0: Para quien no sabe, los gaviones son bloques hechos con tela metálica y piedra.
1: Claro.
0: Para evitar que las piedras se desparramen, el agua las lleve directamente, se hace la misma erosión, va haciendo que se cubra y permite. Yo creo que
1: eso
0: lo que
1: es al no haber barrancas.
0: Ya. Estamos hablando entre el puente Lucas Córdoba y el puente de San Cayetano, todo ese sector. Incluso hay un sector, lo que usted decía, de terrenos usurpados, terrenos que la gente se instaló directamente, se ha armado un barrio también. Usted lo puede ver cuando cruza el puente de San Cayetano, viniendo desde el sur, a su derecha puede verlo, hasta palmeras tienen adelante,
1: pusieron
0: 10, 12 casas
1: prefabricadas. Si es un barrio que está armado por la gente directamente, usurpando una casa u otro, digo usurpando porque para hacer más rápida la noticia nada más, pero capaz que hay gente que los políticos le dieron el terreno, no sé si me entiende, entonces, pero bueno, usurparon algunos, otros obtuvieron beneficio de la política y lo consiguieron.
0: Sí.
1: Pero claro, todos esos barrios que se arman así, que no tienen estudios de suelo, o en este caso de que están a la vera del río.
0: Claro.
1: Sí, sí. ¿Me entiende? Entonces, bueno, ¿qué puede llegar a pasar todo ese tipo de situaciones?
0: ¿No?
1: Claro.
0: Nito, tenemos varios mensajes.
1: ¿Compró un Tuki 10? Sí.
0: No, me decían que usted lo había ganado.
1: No sé, lo ganó un tucumano de la capital.
0: ¿Sí?
1: De la capital. ¿Sí? ¿Pero compró usted o no?
0: Claro, no.
1: Yo compré, no me fijé, capaz que hasta ahora.
0: Sí, lo veo, compra un fajo, compra figuritas para el Chano y un fajo de Tuki 10. Sí.
1: No, primera vez que compré, la verdad, le soy honesto. Primera vez que compré.
0: Nito dice, dame un paquete de figuritas para el Chano y 10 Tuki 10.
1: Sí, señor, se lo llevó un jugador de San Miguel de Tucumán, de la capital, señor.
0: Muy bien.
1: Sí, señor.
0: Muy bien.
1: 376 millones de pesos.
0: Ya pasamos el mensaje de Coco Pérez de Graneros. Otro mensaje. Buenos días. Soy Darío de Transportes Programado. El accidente es de una camioneta que llevaba cajones, chocó atrás a un camión. Hay una fila de 6 kilómetros. Estamos hablando del incidente de la autopista que nos preguntaban recién. Ahí está, nos pasa la data, gracias querido amigo. ¿Quién es el que no nos firmó? Darío. Ah, Darío, sí, Darío Miguel, gracias Darío querido. Un abrazo. ¿Qué más tenemos por acá?
1: Dos títulos que son
0: Juan Pablo.
1: Déjenmelo dar a los títulos, ¿no?
0: Bueno.
1: Uno que es importante y es actual y está pasando últimamente otra vez de nuevo. Una madre tucumana llevó a la justicia un caso de bullying contra su hija en un colegio. Yo creo que, mire, está como, no sé si desarrollándose otra vez esta situación o se está publicando más sobre esta situación, pero es como que se está volviendo a hablar sobre estos casos que ya había parado un poco, había los padres
0: no,
1: se
0: no
1: habían
0: paró,
1: hecho
0: dejó
1: cargo.
0: De no, no
1: puede ser, no puede ser que los padres también, o los mismos profesores o maestros, que hayan puesto un poquito más de atención en los alumnos, a ver, porque a mí que no me digan que un maestro o un profesor no se va a dar cuenta cuando un alumno de su grado le hace bullying a otro.
0: Es probable.
1: Sí lo sabe, para mí sí lo sabe, claro. Porque está mirando casi constantemente.
0: El problema es que si le reclama, si el docente le reclama, va a venir el papá, la mamá y la van a arrastrar de los pelos a la docente. Va a decir, mi hijito es incapaz. Mi hijito es incapaz, usted sabe.
1: Mire, hay otra.
0: Y si tiene platita, va a buscar un abogado para correr a la maestra.
1: Sí. Bueno, pero son los menos. Son los menos. ¿Cómo vivimos los tucumanos? Hay un informe de la Dirección de Estadística que expone los avances

0: y retrocesos y desafíos. ¿Y sabe cuál es la foto de la portada?
1: ¿Cuál es?
0: Parece Bolivia. Porque está, han sacado de la 24 de la calle.
1: No se meta con los hermanos bolivianos. Yo sé que usted les tiene pica, pero no se meta con los hermanos bolivianos.
0: No. Digo, ¿en qué sentido? Todo con carpitas en la calle, todos los negocios en la calle, todas las carpitas que ponen en la calle, gazebo.
1: Estamos hablando, la imagen formada que se ve y la que está leyendo Nito en contexto es la avenida Sáenz Peña.
0: Primera cuadra.
1: Primera cuadra, avenida Sáenz Peña, a la vuelta de 24 de septiembre, donde directamente hay un mercado persa.
0: ¿Usted conoce Bolivia?
1: No.
0: ¿Por
1: no
0: qué tengo Bolivia?
1: No tengo el gusto de conocer al hermano pueblo de Bolivia.
0: Bueno, es así. Uh-huh. Así exactamente todas las calles. Menos. ¿Dónde van a comprar todos los... los argentinos, sobre todo, en Bermejo, Aguas Blancas, todos esos lugares, ¿cómo se llama la otra parte por el otro lado? La verdad que no me acuerdo, Yacuiba.
1: Sí.
0: Son todos así.
1: No me diga.
0: Sí, todos negocios y al frente de los negocios, así como es la 24 de septiembre.
1: Bueno, acá 24 de septiembre lo que hace a Virgen de la Merced hacia abajo es directamente un desastre.
0: Bueno,
1: directamente está tomada la calle.
0: Exactamente, así es Bolivia.
1: Encima hay un colegio en la primera cuadra, creo que.
0: Sí.
1: Hay un colegio, el Peter Panes, me parece, que paran los autos en doble fila también, imposible.
0: Un desastre total.
1: Un lío, un desastre. Juan Pablo, mezcla todo, Juan Pablo, porque hablábamos de la detención de este fotógrafo y estos amigos. Dice, mezcla todo. Dice, hola, buen día, Néstor y Rama. La policía de Tucumán es la KGB del peronista Caldo y los kirchneristas fuimos como los Jemeres, dice, que supongo que quiere decir el Khmer Rojo de Pol Pot, en el gobierno de la innombrable y condenada Cristina. Bueno, hay una mezcolanza ahí, una mezcolanza de odio completa.
0: De odio, sí.
1: Buen día, gente, ¿cómo están?
0: Feliz día.
1: ¿Qué tiene que ver Cristina?
0: ¿Qué tiene que ver
1: Cristina? Yo me la imagino a Cristina, che, deténganlo a Julio Pantoja, métanlo
0: acá. Claro, claro.
1: No, al contrario, si Julio Pantoja.
0: Algunas veces son, sí, algunas veces son órdenes de
1: por ahí los policías, o abajo, el policía de abajo.
0: Ministro, secretario de seguridad.
1: Más papista que el Papa, más policía que el jefe de policía.
0: Claro, que no se da cuenta que está arruinando políticamente a la gente de arriba.
1: Hablando de policía, hablando de Joaquín Girboyeta.
0: Sí.
1: Ya que estamos, vio que esto mezclamos todo acá nosotros, igual que como hizo Juan Pablo.
0: Sí.
1: ¿Sabe que tiene muy buena imagen política? No manifestó ni dijo que va a ser candidato, ni que va a participar en política, ni nada. En Bella Vista. Es oriundo de Bella Vista.
0: Claro, oriundo de Bella Vista.
1: Sí. El jefe de policía.
0: Sí, sí.
1: Y yo no sé, nadie le va a ganar al clan Salazar Quiles en Bellavista, me parece. Ya sea Salazar,
0: por un rato va a estar.
1: Ya sea la señora candidata, porque ella tiene posibilidad de reelección.
0: Trabajaron mucho, hay que ser sincero.
1: Cambiaron
0: Bellavista, no sé, claro.
1: Además, nuestro amigo Luis Espeche hizo un renunciamiento histórico, no va a ser candidato, así que yo creo que no, va a ser difícil que le ganen a Salazar en Bellavista, a Paula Quiles, pero quien tiene buena imagen, me sorprendió porque me pasaron encuestas, ya están llegando encuesta de todos los pueblos.
0: Sí.
1: Muy buena imagen el jefe de policía en Bellavista.
0: No me diga.
1: Sí, sí.
0: Bueno, mensaje de la gente. Es oriundo de Bellavista.
1: Claro.
0: Aparte, no creo que tenga mala imagen el jefe de policía. O sea, claro. No sé quién puede decir eso. Sí. Che, a los chicos de los sembradores que nos enviaron un tema muy lindo. Un grupo tucumano que ganó hace tiempo me acuerdo clarito un concurso de una conocida empresa, una conocida tarjeta de acá de Tucumán. Grabaron un hermoso disco, grabaron un lindo disco en esa época y de ahí siguieron, por supuesto, una seguidilla de disco. Por ahí se desmembraron un poquito, cambiaron integrante, qué sé yo, pero que escuchamos un poquito, escuchemos. Es un ensayo.
1: Ah, bien. Ya vamos a ir a la música, Nito. Bueno, vamos a hacer lo siguiente.
0: Enseguida lo vamos a poner porque esta es una grabación.
1: Vamos a hacer lo siguiente.
0: Grabación,
1: vamos a hacer lo siguiente.
0: Casera,
1: diríamos. Terminamos con los mensajes.
0: Bueno,
1: los dejo para que
0: ponga
1: mensajes. La música a usted. Le mandamos un saludo al legislador Roque Argañarás, que seguramente está escuchando la radio. Nos manda saludos. Un saludo muy especial para él. Bueno, Juan Pablo dice, aclaro, dice, cuando alguien tiene un pensamiento distinto al de ustedes, mezcla las cosas y odia potencialmente. No, decimos que, ¿qué tiene que ver? Está bien, Cristina Cristina Fernández está condenada, todo lo que ya vos quieras, está, pero
0: olvídense de
1: el Cristina pretexto para nombrarla, presa. Digamos, yo creo que es amor, más que odio, creo que es
0: está
1: amor.
0: Presa,
1: Cristina, ¿cómo se llama el tango que dice rencor, mi viejo rencor, sí, déjame vivir, dice? O sea, mezcla nada que ver. La idea, lo que tratamos de decir es que tiene que ver la detención de Julio Pantoja con Cristina Fernández.
0: Claro, y también quiero aclararle otra cosa más allá de esto, pero sin ánimo de defender al gobernador y a todos los demás. A veces sí, es verdad, cae la cabeza porque...
1: Claro, vos te lo imaginas, Jaldo, che, deténganlo a esto, claro, a este actor, a este...
0: No, aparte está enfermo.
1: Claro, Waldo, ni siquiera
0: estaba
1: en Buenos Aires.
0: No le debe interesar absolutamente nada.
1: Ni siquiera
0: nada.
1: Incidente, claro, los detuvieron porque se le ocurrió detenerlo, claro, a los policías.
0: Claro, claro. Para, es una cuestión, la verdad que claro. no tenemos acceso directamente a la Secretaría de Seguridad, claro. Sino preguntaríamos, no sé si nos van a contestar tampoco, la verdad,
1: claro.
0: Pero son cosas que corresponden o van directamente, sí, por órdenes de otro funcionario,
1: un gobernador jefe. Está acuérdese que la policía tiene distintos rangos, el agente, claro, el jefe de zona, claro, el jefe de comisaría, el jefe de zona, el jefe de regional,
0: hasta
1: el jefe,
0: que llega el,
1: hasta que llega el
0: ministro
1: subjefe,
0: de,
1: claro,
0: seguridad,
1: toda una cadena, y vamos a ver quién
0: dio la orden. Larga, claro.
1: Buenos días, gente, ¿cómo están? Feliz día del periodista. En relación al estado de las rutas en el país, yo opino que no se debería pagar los peajes hasta que las rutas estén en condiciones. ¿Dónde va a parar el dinero del cobro de los peajes y las rutas intransitables?
0: Bueno, no
1: se meta, que son empresarios los que cobran.
0: No, pero las rutas, discúlpeme, las rutas donde hay peajes,
1: sí,
0: están espectaculares. Las rutas, totalmente.
1: ¿Seguro?
0: Pero le aseguro, a
1: nivel del país, Chapulín Colorado.
0: Pero total. Donde hay donde están concesionadas las rutas, uh-huh, están perfectamente bien. Ojalá estén concesionadas, ojalá concesionen el tramo desde Fernández a Santa Fe, la ruta 34, por ejemplo.
1: Uh-huh.
0: Hasta Fernández está perfectamente bien, de ahí para allá, olvídese cualquier cosa. Por ejemplo, de Rosario a Metán, usted vio que el último peaje que nosotros tenemos acá es Trancas.
1: Sí.
0: Y hasta ahí termina, un poquito más adelante, termina el trabajo del... Uh-huh. ¿Qué pasa? Que, bueno, no informan ellos tampoco, ni el Estado informa, ni los concesionarios de los peajes no informan.
1: Claro.
0: Hasta dónde les corresponde a ellos. Pero no es que los tramos, que los peajes, que estén con peajes, estén en mal estado, no, al contrario.
1: Claro.
0: Al contrario.
2: Hola, muchachos, ¿cómo le va?
0: ¿Cómo le va? Buen día.
2: Buen día, Nito. Buen día, Rama. Buen día a todos ahí en el piso. Acá lo voy escuchando, estoy volviendo del sur.
0: Volviendo ya,
2: bueno,
0: del sur.
2: Voy a tener, sí, que esquivar,
0: qué bárbaro.
2: La autopista, voy a tener que ir por la...
0: Sí, sí, voy a tener que esquivarla.
2: La 31, que vendría a ser la 38 vieja.
0: Uh-huh. Sí, señor.
2: Ahí lo estaba escuchando, por el tema del bullying. Bueno, yo tengo un caso que me sucedió a mí, a mi hijo.
0: ¿Qué problema, en realidad?
2: Cuando, ¿sí?, era chico, que le hacían bullying porque era gordito, le hacían bullying en la escuela.
1: Uh-huh.
2: Eran dos chicos. Cansado de los reclamos a la maestra,
0: es que es un tema que va más allá
2: de escuela, llámese directores, subdirectores,
0: sí,
2: sin obtener ninguna respuesta por parte de ellos. La escuela es la Fortunata García de acá de Villa Mariano Moreno. No tuve otro remedio que decir,
0: cambiarlo,
2: a mi hijo que se defienda.
1: Y sí,
2: que se defienda, bueno, los golpes, y que se haga respetar.
0: Claro, esa es una situación.
2: Eso fue lo que pasó, y recién ahí me hicieron llamar.
1: Claro, ahí ya dijeron, no, tu hijo es violento.
0: Claro.
2: Mi hijo era violento y le pegó a los dos compañeritos. Pero ellos nunca hicieron nada cuando yo denuncié de que a mi hijo le estaban haciendo bullying.
0: Mire, con un nieto me pasó algo parecido.
2: Mi hijo reaccionó, recién ellos ahí me llamaron a mí.
1: Claro.
0: Con un nieto me pasó algo parecido, pero con otro tuvieron que cambiarlo de colegio.
1: Claro.
0: Tuvieron que cambiarlo de colegio. Por Dios.
3: Hola, buenos días, amigos de la FOL.
0: Buen día.
1: Buen día.
3: ¿Cómo están? Feliz comienzo de semana. Me alegro que estén bien.
1: ¿Y Juan Luis?
3: Los felicito por el programa.
1: Gracias, Juan Luis.
3: Es primera vez que los llamo para comentarles.
0: Sí, señor.
3: Que me fui para ver si saco el boleto gratuito para jubilados.
1: Lo que se entrega
3: siempre
1: en el complejo.
3: Me doy con una nueva.
0: Sí.
3: Yo no sé por qué la hacen tan complicado. Hay que inscribirse para que después te den el boleto.
1: Sí,
3: pero te tenés que inscribir cuando el señor gobernador anuncie que abrió la página para inscripción. O sea que tenés que estar atento a eso.
0: Así es.
3: ¿Por qué no te anotan ahí directamente, te dan o te inscriben directamente ahí, ya que no es tan fácil tener que ir?
1: Sobre todo la gente mayor.
3: En duda. Yo es la tercera o cuarta vez que voy.
0: Claro.
3: Nunca me puedo inscribir porque no estoy tan atento continuamente a cuando el señor gobernador va a liberar la página. ¿Por qué la hacen tan difícil? ¿No te pueden anotar en una planilla e inscribirte de ahí con tu documento, con todo lo que haga falta? No entiendo, la verdad, que la complican cada vez más. Yo vivo más o menos cerca, pero ¿y la gente que vive lejos?
1: O que no puede movilizarse.
3: ¿Pero por qué, digo yo, tanta?
0: Es como un ensañamiento con los jubilados. No sé. Pobre gente, la verdad. Pobre segmento.
3: Gracias. Gracias.
1: Gracias, bueno, querido amigo. Le cuento, le cuento cómo es esto.
0: ¿Usted conoce el tema?
1: Sí, conozco algo. No mucho, pero algo conozco. Se abre durante un periodo determinado, como dice el oyente, como dice el amigo Juan Luis, se abre en un periodo determinado el tiempo para inscribirse,
0: ¿pero
1: para
0: por qué?
1: Acceder.
0: Espéreme un segundito.
1: Me dice que le cuente.
0: No siga más allá.
1: Esto no le cuento.
0: Le hago otra pregunta.
1: No le cuento.
0: ¿Por qué hay que inscribirse si el gobierno tiene en una computadora, aprieta un botón y sabe quiénes son todos los jubilados que hay?
1: Bueno, le preguntamos al gobierno
0: ¿Por qué hay que inscribirse, como dice el señor Juan? ¿Por qué hay que inscribirse, reinscribirse y todo lo demás? ¿Por qué no directamente se libera para los jubilados el boleto gratuito? A ver, explíqueme, porque no lo sé.
4: ¿Se acuerda de hace tiempo que veníamos hablando del estado de la ruta y en Salta, en Metán, no sé, de Metán a Güemes, de Güemes a Metán?
0: Horrible.
4: Hay un corredor, no sé cómo se llama, que eso es parte, digamos, tiene que ver el peaje que está ahí
0: ese güey. El peaje gracia, comienza desde Metán.
4: La han bombardeado más que nada.
0: En la cuarta las cuatro vías.
4: El peaje de Güemes.
0: No, está concesionado de las cuatro vías para adelante. Desde las cuatro vías para adelante. Pero bueno, seguíamos con el tema. Yo le hice una pregunta. ¿Por qué, Rama, hay que inscribirse para el boleto? Dígame.
1: Ni idea. No sé. ¿Por qué?
0: Porque si yo... pasa con los jubilados. Le doy otra peor. Mire, esta es peor de todo. Los jubilados, el PAMI nacional. Esto no tiene nada que ver con la provincia. Usted sabe que las personas que son diabéticas, por ejemplo, le doy un dato, las personas que son diabéticas, el Estado, la Nación, le tiene que proveer de la insulina gratuitamente. ¿Sabe, no es cierto eso?
1: Sí.
0: El remedio que le dan tiene que ir a una farmacia y retirarla todos los meses, gratuitamente. Pero los hacen inscribirse, reinscribirse, repetir de vuelta, que vayan al médico de cabecera de vuelta a pedir la insulina cada 3 meses. Cada 3 meses, o sea, un jubilado que necesita insulina tiene que inscribirse cada 3 meses de vuelta para pedir la insulina. Como si fuera que le va a pasar la enfermedad a los 3 meses, no tengo idea. ¡Qué locura!
1: ¡Qué locura! Nito, me voy a averiguar lo del boleto y le aviso. Lo dejo. Voy a averiguar lo del boleto.
5: Buen día, Ángela. ¿Cómo están? Ángela. Hermosa mañana para ustedes.
0: Hermosa mañana.
5: Ángela Corbalán de Mariño. Les
1: Hola,
5: cuenta
1: Ángela.
5: De que yendo al Mercosur también, la verdad que la autopista es un desastre. Esos arreglos que están haciendo provisorios, no sé cuánto van a durar. La verdad que todo Tucumán está así.
0: Está detonado.
5: Las rutas del interior también, un desastre. y al no hacer nuevas trazas, obviamente las rutas se cargan un poco más, colapsa. Claro. Nosotros si tenemos que ir, tenemos al centro media hora de donde estamos, tenemos que salir una hora y media antes, porque las rastras cañeras y obviamente la carga que lleva la ruta de tráfico es tremenda, así que bueno, les mando un abrazo grande. Muy pocas veces puedo escuchar la radio, pero hoy sí, así que les mando un abrazo gigante.
1: Hay que escuchar más, bueno, hay que escuchar más. Ángela, te mandamos Angela, un abrazo a la gente de Mariño, ruta 304.
0: La verdad.
1: Donito, me voy a averiguar unas cosas, lo dejo.
0: Llamó Peckerman.
1: Sí, sí, ya
0: está. Llamó Peckerman, sí. Peckerman, ¿escucha la radio?
1: No. No. No, escucha la FM de Burruyacu.
0: Ni cuando sube a la camioneta, no.
1: Acá no, sí, no se escucha. No se escucha, lo escucha Alberto Reina.
0: No me digas.
1: Sí, sí, a esa hora sale a hacer gimnasia, lo escucha Alberto Reina.
0: ¿Cómo es
1: Alberto Reina? Escucha Alberto Reina con algo para recordar. Algo, sí, señor.
0: Para recordar, sí. Está bueno, lindo programa, linda música, ¿no? Linda música la de Alberto Reina. Señores, bueno, quedé solo, 8:44 minutos, vamos a poner Paul Moon. No me digas, no los veo. No
1: de Carlos veo. De Aguilares, por ejemplo, falta.
0: Ah, a ver, Carlitos de Aguilares. ¿Qué dice? ¿Hincha de quién? ¿De quién es hincha? ¿De quién es hincha Atlético? La verdad que no me suena. Hola, buen día señores, buena jornada con el tema de los gaviones en los ríos aquí en el sur. La mayoría, la misma gente roba la tela metálica. ¡No! ¿Cómo se van a robar la tela metálica de los gaviones? Por favor, no. La verdad tendría que verlo para creerlo. Es tremendo. ¿Qué tema, por Dios? En fin, pero bueno, puede pasar. Claro, puede pasar. Sí. A ver, Pepe Castillo, que no se robaron gaviones tampoco ahí. Dice, buen día amigo, me gusta escucharlo. Alguna mañana la voz puede educar donde el trabana... ¿qué dice? Alguna mañana los puedo escuchar donde trabaja mi hijo. Ah, donde trabaja mi hijo, está todo bien. ¿Cómo se llama? Centre Comunitario. Esto no es Argentina. No, qué lindo. Qué lindo, amigo, la verdad. Bueno, me encantaría. Sí, podés escucharlo, claro, a través de internet. Hoy se escucha cualquier medio del mundo. Marcá www.radio1lafolk.com y ahí bajás el app directamente. Qué lindo, Pepe Castillo, un saludo. Allí donde estés en el exterior, querido amigo, qué lindo. Bueno, ¿qué deseamos con Carlito de Aguilar? Que la verdad, no veo gente, no se me ocurre ver gente que esté robando una tela metálica de unos aviones. La verdad, primero que tendrían que meterlo preso. Tendrían que meterlo preso porque no está bien estar robando cosas del Estado. En fin. Hincha del último campeón de la Liga Tucumana del Sur, Club Atlético Jorge Newbery. Sí, señor. Sí, señor. Y muchos hinchas de Newbery. Bueno, ahí estaba dividido en Aguilares, el Deportivo Aguilares y el Newbery. En uno de estos días vamos a conversar con el presidente del Deportivo Aguilares, que hace mucho tiempo que no se hace nada ahí, no se hacen esas hermosas fiestas que se hacían en Aguilares, en el Club Deportivo Aguilares, de todo tipo de fiestas, ¿no? Absolutamente todo, festivales, domas, bailes, recitales, qué sé yo, carnavales también, me acuerdo, los carnavales. Tremendos carnavales del Club Deportivo Aguilares. Qué época, señores. Ojalá, habría que hablar con el presidente del club. Capaz que son las autoridades las que no permiten, pero bueno, habría que hablar. A ver qué. ¿Por qué no se hacen? ¿Por qué no volvieron los clubes a realizar ese tipo de actividades que son tan lindas, tan recreativas? Sí, es verdad, hubo problemas algunas veces, qué sé yo, pero bueno, están en todos lados. Los problemas están en todos lados, todo, absolutamente todo. Hagamos un poquito de música y volvamos en un ratito, por favor, así pongamos algo del recuerdo y hablemos un poquito de recuerdo.

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1: ¡Qué lástima, compadre!
0: Y vamos con la segunda.

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Sí, señor, Argentino Luna, uno de los grandes cantautores, poeta argentino, que ya se nos fue, el negro Argentino Luna. Muy querido, vi algunas actuaciones de él en Cosquín, me hacía acordar a las de Atahualpa Yupanqui, todos, absolutamente todos en la Plaza Próspero Molina, con un silencio total, escuchando a este señor con su guitarrita nada más, sentado en una silla o parado a veces en un banquito. Qué tremendo, qué tremendo, qué tremendos artistas. Pasó también con Cafrune alguna vez, con el banquito Cafrune y su guitarrita nada más. Son estas cosas que son inolvidables, al igual que lo de ayer que les decía del Indio Solari. Bien, María Julia, ¿qué nos dice? Excelente inicio de semana para ustedes, Rama, Nito, Charlie, equipo. María Julia, la santiagueña de 10. Bueno, ya está la gente de arriba a la mañana, ya tienen que ingresar en algunos minutitos, son las 9:04. El sorteo. Nos olvidamos del sorteo, por favor, de mostrar hoy para que tengan un día. Todas las semanas, durante 4 semanas, vamos a hacer un sorteo, un regalo hermoso que nos dejó acá nuestro querido amigo. Yo les comentaba de este joven artista, Rodrigo Medina. Rodrigo, que era parte de los Hacheros, integrante de los Hacheros hace un tiempo, fue el jovencito que ingresó en suplencia de Walter Frías, y bueno, estuvo un tiempo, por supuesto, un joven con 15 años entró al grupo y hoy está grabando su primer disco solo,

Sí, señor. Rodrigo Medina, este cantor folclorista, esta zamba linda, romántica. Se viene la era de las zambas románticas, señores. Bueno, ahí está Rodrigo Medina. Tenemos 4 semanas de sorteo de este hermoso termo. Una maravilla, quiere que le diga la verdad. Ya la semana pasada se sorteó, el día viernes, el primer termo. Es un termo Stanley de 1.5 litros. Hermoso. Uno por semana, señores. O sea, de todos los programas se extraen los números de teléfonos. Los 3 últimos números de teléfono se los extraen y el día viernes los sorteamos con todos los números, por supuesto. Ya hay un ganador, sí. Por acá la Paulita ya cuando venga lo va. Es más, si viene hoy el ganador hay que entregarle el termo que está acá en el estudio. Mañana vamos a traer todos los termos y todos los vasitos musicales para que les presentemos a la gente en sociedad. Un termo para cada uno, señores, llévenselo, búsquenlo, manden cuando más mensajes en todos los programas. Puede mandar en este mensaje, en Arriba Arriba la Mañana, en el programa de Reina, en el programa de Panchito Pérez, en el programa de Oscar a la tarde, un poco de todo un poco. Manden mensajes con los 3 últimos números de documentos y pidan el sorteo del termo y se va agregando. Lo vamos agregando cuando más llamados tengan, entonces nosotros vamos, más posibilidad tiene, por supuesto, de ganar el termo. Acá, por ejemplo, Freddy Sakur dice: quiero el termo 513, que es un número de documento. En fin, señores, a ver. un mensaje del Rama. Ok, Rama se llevó la bolsita, dice. Me faltaba una de estas bolsitas, que no sé de quién es. En fin, me robé la bolsita. Está bueno, Rama, está bueno. María Julia dice: me anoto por el termo también. María Julia Pérez R994, bendiciones mil. Bueno, queda un mensajito de Olga, señores, y el último que vamos a tener, y será hasta mañana 7 de la mañana, cuando desde acá nosotros, mi amigo Rama, sobre todo, con el himno nacional, junto con Carlitos, les diga buen día, que es el programa, la hora de dar las noticias, ¿no? Con todas las voces en palabra argentina. Chau, chau, hasta mañana. Lo dejamos con este tema de Rodrigo Medina. Rodrigo Medina, este gran cantor que tiene que ver con todos los termitos que vamos a tener durante 4 semanas.

0: 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Sí, señor. Bienvenidos, señoras y señores, a este lunes ya 8 de junio. Lunes particular porque hoy tenemos cumpleaños, querido Charlie, una de las personas que trabaja aquí en la radio, por supuesto, una de las personas que siempre está para nosotros, cumpleaños el día de hoy. Así que, hoy bueno, vamos a, no sé si vamos a esperar que venga o...
1: Esperemos que venga,
0: esperemos porque esta hora debe estar dormido. Cumpleaños feliz, pero bueno, ahí felices porque festejamos un año más de vida de nuestros queridos productores. Muy bien, bueno, mañanita agradable, la verdad que hoy está lindo, no hace tanto frío, no llueve en estos momentos por lo menos. Te cuento cómo está la temperatura, 15 grados, sensación térmica de 15 grados, una máxima para hoy de 17, precipitaciones, probabilidad un 30%, sí había llovido cuando salía, parece porque estaba todo mojado. ¿Cómo? Ah, estaba lloviendo cuando vos viniste. Bueno, un ratito antes, viste, cuando salí tipo 8, estaba lloviendo. Un poquito antes, 7 y algo, estaba lloviznando. Pero ahora no, por lo menos en la capital tucumana. Humedad de un 92%, eso también se hace sentir. Así que bueno, nada. Chicos, qué decir. Está dentro de todo agradable, no hace frío. Pero hay que abrigarse sí o sí el cuello. Yo te digo, está tremenda la alergia por todos lados. Así que tener mucho cuidado, ¿sí? Señoras y señores, vamos a dar inicio esta mañana a contarles de que también vamos a tener sorteo del termo. Ya se lo llevó la semana pasada un ganador, ¿sí? Esta semana vamos a sacar otro termo de regalo. Así que no dejen de participar. Vamos a ver si tengo acá el ganador de la semana pasada. Creo que estaba acá. A ver, lo vamos a buscar porque lo había puesto yo acá. ¿Dónde puse el ganador? A ver. ¿Lo tenés vos ahí, el ganador, Charlie? Yo creo que si sé el... No, creo que es Manuel Silva, ¿no? Manuel Silva 262, el ganador del termo de la semana pasada. Bueno, esta semana vamos a sacar otro ganador. Creo que tenemos 4 termos, así que vamos a hacer uno por semana. Lo vamos a hacer en el programa de Arriba Arriba a la Mañana y lo vamos a hacer el día viernes. Así que atento a todas las personas que escuchan todos los programas, pueden participar en todos, pero vamos a sacar un ganador y va a ser el día viernes acá en nuestro programa, ¿sí? Así que por más que participen a la mañana tempranito, que lo pueden hacer, o a la tarde también lo pueden hacer, pero el termo se saca el día viernes aquí en Arriba Arriba la Mañana. Participen con su nombre, con el apellido y con los 3 últimos números del DNI. Vamos a esperar también de que Manu se comunique. Él había estado escuchando justamente de los ganadores. Me parece que no escuchó que ganó él, porque viste, me volvió a preguntar si ya habíamos sacado los ganadores. Así que bueno, ahí le vamos a mandar el mensajito. Participen, llévate tu termo con tu nombre, apellido, 3 últimos números del DNI. Participa aquí en La Folk. Bueno, lunes que comienza con qué, con chacareras, con samba. ¿Qué tenemos ganas de escuchar? ¿Un chamamé quizás? ¿Un escondido? Bueno, contame aquí, mandame qué tema, con qué tema querés empezar en esta mañanita. ¿Con qué tema decís que tenemos que arrancar el día lunes? Lunes 8 de junio. 3813-379538, el celular de nuestra radio, para que te vayas comunicando, nos vayas dejando tu mensaje, contándonos qué estás haciendo, cómo te está tratando el lunes, cómo estás comenzando la semana, con frío, calor, qué te pasa, qué pasa por dentro tuyo, contame todo. 3813-379538. Vamos a pasar también la página para todos aquellos que quieran, como para que quieran escucharnos por la página, viste que por ahí tenés la compu, tenés el celu, entra en www.radio1lafolk.com. Señoras y señores, ahora sí damos inicio. Buen día, Charlie, ¿cómo estamos?
1: Buen día, Pau, ¿cómo estás?
0: ¿Todo bien, vos?
1: Todo bien.
0: ¿Qué tal? Una llovizna leve me decís cuando sí, venía, sí. Pero se la puede pasar, ¿viste? Porque hay lloviznas que son heladas. No,
1: dormí tranqui, digamos, recién estaba empezando.
0: Bueno, ya no llueve, o sea, bastante tranqui la llovizna que vivió Charlie, pero bueno, bienvenido, Charlie. Qué bueno, ¿sabes?, que estás acá. Muy bien, dirección general Nito Arrieta, conducción Paola Arrieta, aquí les habla Operación DJ Charlie Frías. Y ahora sí comenzamos con esto que llamamos Arriba Arriba la Mañana.

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con golpear de bombos, vamos a entonar una chacarera romántica de Yuyo, que habla de los amores, de los guitarreros en los caminos de la música. Una aclaración: el que habla es Bombito. 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

0: Muy bien, señoras y señores, volvimos. Mañana de la Folk, Tucumán. ¿Qué dije? Tucumán. Arranca otra semana nublada y con descenso de la temperatura. La semana comenzará con un marcado predominio de nubosidad en gran parte de Tucumán y con temperaturas que irán en descenso a medida que avancen los días. Según el pronóstico, el sol tendrá poca presencia, el cielo se va a mantener mayormente cubierto durante gran parte de la semana. Las temperaturas máximas oscilarán entre los 16 y 18 grados, mientras que las mínimas mostrarán una baja progresiva. Hacia el jueves y viernes se esperan registros cercanos a 9 grados, lo que va a traer mañanas y noches más frescas para los tucumanos. Se viene el frío, vuelve, señoras y señores, a sacar la colcha, las camperas y sacar todo lo que es bufanda. Bueno, obviamente muchos estamos así, yo estoy con bufanda y con colcha, con acolchado, con toda la cosa, pero creo que para esos días voy a estar más preparada todavía, ¿eh? Además, no se descartan lluvias aisladas durante el lunes y nuevamente hacia el jueves, aunque por el momento no se prevén fenómenos de gran intensidad. Si llueve va a ser así como lo que pasó esta mañana, una lluvia muy bajita. Llovizna bajita, ¿sí? Las precipitaciones serían puntuales y de corta duración. Claro, ahora está lloviendo, me dice Charlie, así que, bueno, sí, será así, ¿no? De esta manera, el clima continuará con características típicas de otoño avanzado, con jornadas grises, abundante nubosidad y escasa radiación solar directa. Es verdad, no vi tanto sol en este otoño. Ya queda poquito y no disfruté tanto ese sol de otoño. Quienes salgan temprano o regresen a la casa durante la noche deberán tener a mano un abrigo, ya que el descenso térmico comenzará a sentirse con mayor fuerza en la segunda mitad de la semana, o sea, en esta. Muy bien, bueno, vamos sabiendo ya para ir preparados. Recuerden, señoras y señores, tenemos el termo que vamos a sortear el día viernes, termo que se va el día viernes con ustedes participando con el nombre, el apellido y los tres últimos números del DNI. Ya sacamos ganador, sí, la semana pasada. Esta semana vamos a sacar otro. Y recuerden que pueden participar en cualquiera de los programas. El ganador lo sacamos igual el viernes en Arriba Arriba de la Mañana. Juan Romero participando, ¿cómo andamos? Buen día por el termo, soy fiel oyente. Y la Folk, sigan así, dice, el programa está fenomenal. Gracias, amigazo, gracias por estar, por participar. Alberto, buenos días, aquí firme como todos los días. Alberto Castro. Toto González, buen día, Pao. Bueno, participando por el termo. Olguita Vargas nos saluda con un audio. A ver qué nos dice Olguita. Contame, cuéntenme de ustedes también, ¿qué están haciendo? Cuéntenme, no sé, cómo arrancaron el día. ¿Están tomando mates? ¿Están tomando un cafecito? Quiero saber qué.
1: Hola, señor Nito, buenos días. Nito, yo quiero el... Hola, querida Paola.
0: Ay, ese era para mí.
1: Te estoy mandando temprano porque después salgo a buscarlo a mi nieta al colegio, así que por eso te mando temprano. Que tenga un hermoso comienzo de semana.
0: Gracias,
1: bueno,
0: amor.
1: Para
0: gracias.
1: Participar del termo, sí. 9:48. Y dale, espero amor. Ganarlo, porque ya sabes por qué.
0: Bueno, me dice que se le rompió el termo a Olguita Vargas, así que esperemos tenga suerte y se lo gane, amiga. Bueno, recuerden de que si participan mucho, tienen más probabilidades, ¿sí? Porque están más en la parte aleatoria del no sé cómo funciona la... ¿Cómo se llama? La aplicación. Pero bueno, sé que es aleatorio y obviamente si estás anotado más veces, más probabilidades tenés de ganar, ¿eh? Dorita... Buen día, para participar por el sorteo del termo Ibañez Dorada 502, muchas gracias y bendecido día, gracias a Marichi. Alfredo Colman, invitación especial, mira, para los excombatientes del canal de Beagle, en acto de escuela La Bandera, va a ser el día 19 de junio, recuerda el día 20 es el día de la bandera, a las 9:30, qué lindo, me encanta que los estén haciendo participar, más que merecido ese lugar, mi querido amigazo. Buen día, Maripa, voy a invitar a todos las camaradas al acto, lo voy a poner en el estado de la radio, Alfredo, para que la gente lo lea. María Julia, saludos para Tere, que tu semana sea llena de amor, feliz lunes para Charlie, equipos equipo y al cumpleañero, dice los mejores deseos de todo lo bueno, me anoto por el sorteo, María Julia, abrazo grande, mi querida amigaza. Jorge Heredia, buen día, ¿podrías dedicar un tema del chaqueño para el vecino El Tramposo, para el amigo Franco Salazar, el famoso alias El Osito, de parte de José Paz Jr.? A ver, bueno, vamos buscando El Tramposo entonces para regalarle, pero yo quiero saber por qué le decís tramposo. ¿Por qué le decimos tramposo al amigo Osito? Queremos saber todos acá. Bueno, Fátima Brito, ¿cómo andás, amiga? ¿Qué onda? ¿Cómo, ¿Cómo te baila?
2: Buen día, Paulita. Buen día, Carlito. Buen día a todo el equipo de la FOL, a toda la gran audiencia. Feliz inicio de semana para todos. Ojalá sea una semana cargada de cosas lindas y bendiciones. Acá en Bolivia está lloviendo, Paulita. Se largó bastante gotecito. Justamente yo estaba saliendo a hacer mis cosas de vender y comprar y de todo eso, y me tuve que volver porque se largó una lluviacita bastante fuerte. Bueno, la verdad que ya esta lluviacita molesta un poquito, pero es la voluntad de Dios. Que vamos a hacer, hay que esperar nomás. Las personas que trabajamos día a día se nos complica un poquito, pero bueno, con la esperanza, con la fe que Dios siempre provee, que Dios siempre nos da bendiciones, que siempre nos pone en el camino correcto que tenemos que seguir. Así que con mucha fe, con mucha esperanza, comenzando la semana con toda la buena onda y con todas las ganas de superarse, y bueno, que sea como Dios quiera. Bendiciones, Paulita, para todos, y feliz inicio de semana.
0: Gracias, mi amor. Bueno, gracias a vos, feliz inicio de semana. Contarles también, a ver, de qué... ¿dónde está? Se me fue la noticia un poquito. Uy, se me fue. Ahí está. Bueno, gracias, amiga. Bueno, está lloviendo entonces en algunas zonas que me están mandando por acá. Bueno, yo pensé que iba a ser como algo más pasajero esto de la lluvia. Pero no. ¿Costó levantarse, Charlie, el día de hoy? Cuesta cuando hace frío. Cuesta cuando hace frío. Pero por ahí si llueve y está lindo, no. Y si dormiste bien, es como que ahí arrancás de otra manera, ¿no? Bueno, acá una neuróloga reveló para los que somos amantes del vino, reveló cuál es el impacto de tomar una copa de vino antes de acostarse. Vamos a ver si le hacemos caso.
3: ¿Una?
0: Una copa de vino. Ya más de una copa es otra cosa, ¿sí? Para los fines de semana largo, mucha gente planifica un sinfín de actividades. Otros, en cambio, tienen el receso laboral como una oportunidad única para descansar. Últimamente me pasa a mí. Excepto tengo un cumpleaños por ahí de alguien que aprecio mucho, ¿viste? Y sí, tenga que ir. Que sí me gusta, obviamente, también compartir. Solo que hay veces que sí estoy muy cansada y siento que necesito un descanso, ¿no? En ambos casos la tradición se repite y la costumbre de tomarse una copita de vino antes de acostarse alcanza a miles de argentinos. Una neuróloga, Estela Maris Valiente, analizó el impacto de consumir alcohol antes de ir a la cama y develó las claves para un buen descanso. ¿Copa de vino, sí o no? ¿Qué pensás, Charlie? ¿Sí? Bueno, el verano es sinónimo de relajación y la oportunidad de brindar aparece más regularmente. Sobre el impacto de consumir bebidas alcohólicas antes de ir a la cama, la neuróloga subrayó: tomar una copa de vino induce al sueño, pero puede fragmentarlo. La mejor sugerencia es no tomar todas las noches, ¿sí? No todas las noches, sino de vez en cuando. ¿Sí? Tomarse esa copa representa que se relaje la vía aérea, favorece la apnea y fragmenta el sueño. El descanso es importante, chicos. Es importante también no creer que uno va a recuperar todo el sueño durante las vacaciones. Se vienen vacaciones de julio. Con esto, ¿qué quiero decir? Si venimos durmiendo 6 horas todos los días, no vamos a recuperar todas esas horas perdidas en una semana. Los únicos que podrían recuperar algo son aquellos que tienen una leve privación del sueño. Segmento en el cual se encuentran principalmente los jóvenes. Para dormir bien, los tres tratamientos para un buen descanso. Primero, el horario regular. Desde mi experiencia, saber la hora en la cual nos acostamos y la que nos levantamos es clave, ¿sí? Porque por ahí cuando vivimos sin saber la hora, qué hora nos acostamos, es como que ya no calculamos más o menos cuánto dormimos. Nos levantamos al día siguiente dopados, poner así, y no sabemos si dormimos 2 horas, 3 horas. Entonces es importante saber a qué hora nos acostamos y capaz también ponerlo como regla, ¿no? Para tu vida, decir, bueno, hoy me voy a acostar a tal hora, que es lo que yo, por ejemplo, me estoy tratando de proponer en estos días, ¿sí? No dormirme tan tarde, ¿no? Para poder tener más horas de descanso, porque si me levanto en la mañana, hay veces, me acuesto tan tarde, que a veces que me levanto en la mañana y tengo mucho sueño, ¿no? Y es porque no terminé mis horas de dormir, o sea, no dormí tantas. Entonces, está bueno eso de ponerse una hora, saber a qué hora nos acostamos y a qué hora nos levantamos. Es mucho más si se sufre de insomnio. Exposición solar, tratar de ver la luz del día todos los días a la misma hora es muy importante y ayuda también a regular el tema del sueño. La actividad física es mucho mejor hacer deporte durante el día, ya que hacerlo en horarios nocturnos se atrasa el horario del inicio del descanso. Es otro rasgo importante. A medida que envejecemos, el ritmo circadiano va cambiando. Habitualmente la gente mayor tiende a dormirse después del almuerzo o despertarse y acostarse más temprano. Estamos hablando de la gente normal sin problemas de sueño. En consonancia, el especialista resaltó el sueño de corrido cuando se agregan patologías como, por ejemplo, dolor, se fragmenta. Pero estas cosas no solo la van a determinar la edad del paciente, sino también las condiciones en las que duerme. Lo mejor es que nuestra habitación sea un espacio oscuro, silencioso y, en el mejor de los casos, que no haya ningún tipo de pantallas. ¿Ves? Es todo lo que yo no hago. Yo sí o sí necesito la pantalla para dormir, sí o sí la tele. Y decí que antes te prendía una lámpara. Sí, ahora ya saqué la lámpara, pero sí, para mí es importante que haya alguna luz y como algún sonidito muy leve, muy mínimo. Ya sé que estoy medio loca, pero bueno, suele pasar y creo que a muchos les pasa lo mismo. Todos me dicen, tenés que probar, sacate la pantalla, sacate la tele, sacate todo, intentá quedarte en silencio. Pero bueno, si no está el vecino poniendo música, no, mentira. La mentira, pero sí, es importante esto de tratar de sacar las pantallas y la luz para tener un descanso mejor. Con respecto a la copa de vino, una copa antes de acostarse, en la semana la podemos alternar, ¿sí? No tiene que ser todos los días y te va a ayudar, sí, a tener un buen descanso, según la neuróloga Estela Maris Valienzi. Muy bien, señoras y señores, tenemos un bloquecito preparado. Recordá, participa por tu termo al 3813-379538 con tu número de teléfono, mentira, con tu DNI, es un participante por número de teléfono, con los tres últimos números del DNI, tu nombre y apellido completo. Ahora sí, señoras y señores, vamos a seguir compartiendo más música aquí en La Folle.

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Muy bien, bueno, volvimos, mi gente linda. Hoy estamos el lunes, cuesta, yo sé, pero le ponemos todas las ondas, toda la mejor energía del mundo mundial. Y estamos también haciendo sorteo de termo, otro termo, ¿sí? Vamos a esperar que nuestro querido amigo Manuel Silva se comunique a ver cuándo pasa a retirar este termito que está aquí. Igual le habíamos dicho de que esta semana sorteamos un vaso. Bueno, el vaso me dicen para después. Igual lo tenemos para sortearlo, chicos. Vamos a tener sorteo casi todas las semanas. Eso, me encanta, me encanta. Bueno, por acá, mensaje Ramona Montesino. ¿Cómo andamos, Ramo? Hola, que este lunes marque el inicio de una semana llena de éxitos. Gracias, amor. Buenos días, Freddy Sacur. Buen día, Pau. ¿A qué hora voy a sacarme una selfie con vos y retiro el termo? Freddy Sacur. Quiero el termo, dice. Bueno, mándame los datos para participar, amigazo, obviamente. Y ya sabe, la gente que si quiere venir a visitarme, a saludarme, lo puede hacer igual, ¿eh? Un abrazo grande para vos, Freddy. Participa con tu nombre, pero ponémelo bien. Nombre, apellido y tres últimos números del DNI. Número 7850, buen día. Soy Amanda de San Pablito. Amanda Graciela Carrasco, 109. San Pablo, es el mismo número para... Sí, es el mismo número para participar en los otros sorteos, ¿sí? Buen día, Pau. Un abrazo grande, José Aguirre. Oscar del Manantial, ¿cómo andamos? Buen día, Paulita Quillo Viznando. Zona Colón e Independencia. Claro, está lloviendo en la capital. Está fresco, ¿cómo sienten ustedes el día? Bueno, participar por el termo, Alicia Gambarte 025, gracias amor, ¿cómo andas, Ali? María de Tafí Viejo nos saluda también, ¿cómo estás, Fol querida? Quiero escuchar Samba para olvidar, puede ser, se la dedico a mi mamá que siempre cantaba mientras cocinaba. Hemos hecho una pregunta nosotros ahí en el estado de la radio, justamente poniendo con qué quieren comenzar esta semana. Puede ser escuchando Chamamé, puede ser escuchando Samba, puede ser escuchando Chacarera. Hubo otros, ¿eh? Hemos puesto ahí como varias opciones para que la gente pueda elegir, ¿sí? ¿Y qué más? Bueno, también, obviamente, siempre poniéndonos los estados para que la gente nos salude. Ya saben que pueden mandarnos mensaje aquí al celular de la radio, que es el 3813-379538, o también por las redes sociales, ¿sí? En Instagram estamos como Radio 1 La Folk. Pueden seguirnos y también nos pueden mandar mensajes por ahí, ¿sí? Bueno, a ver, gracias, Alicia. Te mando un abrazo enorme. El número 9083. Pau, buenos días. Te escucho como todas las mañanas desde los puestos leales. Un abrazo grande para la gente los puestos. Bueno, quiero participar por ese sorteo. ¿Cómo andas, crack? ¿Qué onda? Mi nombre es Sonia Beatriz Espinosa. Muy bien, Sonia, querida de mi corazón. Anotada, amigasa, ahí te estoy haciendo el agendamiento correspondiente. Carlito de la banda de Río Saripa, estoy trabajando en el taller, los escucho todas las mañanas. Pasame un temita, Luna Cautiva, un abrazo para todos los mecánicos que están arrancando el día, sí, para todos los talleres, un abrazo enorme para las gomerías también, para todos los lugares, los almacenes, los lugares, los centros comerciales, un abrazo grande para todos, para la gente que va viajando en ruta, para los colectiveros, maquinistas. Camionistas, es una palabra nueva, ¿no? Camionistas. Para todos los camionistas, en vez de camioneros, un abrazo enorme. Para todos los colectiveros, soy colectivero y cuartetero. Muy bien, bueno, a ver, más mensajes de nuestro querido amigo aquí, Raúl Álvarez. Hola, buenos y bendecidos días, Raúl Álvarez 211, gran cantor de tango, Raúl Álvarez, ¿eh? Gran cantor de tangos, un genio. Bueno, Freddy Sacur por acá, 513, un abrazo grande. El número 1058, buen día para participar por el termo. Carlos Espeche, muy bien. Adrián Ruiz, hola, buen día. Quiero el termo. Me gusta la gente cuando dice quiero el termo, porque decreta, ¿viste? Está bueno. Adrián Ruiz, 354, me gustaría escuchar cuando llora mi guitarra. Llora guitarra porque eres mi voz de dolor. Grita su nombre de nuevo si no te escuchó. ¿Querés escuchar de nuevo su nombre? ¡Ah! Silvia de Simoca, buen día, Pau, escuchar tu programa. ¡Qué lindo! Bueno, a participar por el termo, Silvia Díaz, 937. Gracias, amor. Nos vamos por acá con Monteros de la Patria. Los escuchamos con mate desde temprano. Podrían poner entre... Bueno, chacareritas más populares, no más conocidas. Entra mi pago sin golpear. Se la dedico a todos los tucumanos que están lejos de su tierra. Muy bien, señor. Muchas
muchas gracias, Miguel. Ahí estamos con Lule, seguimos con la gente de Lule. Feliz mañana para toda la audiencia. Quiero escuchar a López Pereira, puede ser. Saludos para mi esposo que está de cumpleaños. ¿Cómo se llama el esposo? Amiga, así le ponemos el cumple feliz. Bueno, ahí pusimos en el estado con qué canción quieren comenzar. Bueno, a ver, la gente ya me va mandando algunos chacareras, otros samba. Bueno, vamos a ver qué sale en este bloquecito, señoras y señores. Bueno, mañana linda la folk, la verdad que yo lo veo agradable el día. Sí, está agradable, solo que me está costando un poquito, cuesta arrancar nada más, ¿viste? Como, aparte que es lunes, está lluvioso, qué sé yo, es como que, sí, uno va más lento. Pero no, para mí el día está lindo. Estoy un poco cortada con la garganta, el día está lindo, está lindo para dormir, ¿no? Está lindo para dormir y comer, ¿eh? Está lindo para tomarse una copa de vino, como dice la neuróloga. Muy bien, señoras y señores, con el mensaje de mi querido amigazo, de Silvia en realidad. Ah, no, era de Miguel. Para, tengo uno más y nos vamos a la música. A ver, porque tenemos un montón y no quiero que se me acumulen. Acá José de Alderete, buen día amigos de la Folk. Estoy repartiendo pan y lo llevo en la radio. Regálame por favor una zamba, puede ser. Abrazo grande, Pau, gracias José. Saludo para la gente de Alderete, es la ciudad que nunca duerme. Bueno, hace poquito estuvo acá Lautaro Roldán, que justamente es de la ciudad de Alderete, ¿eh? Me encanta ver el apoyo de la gente con los artistas tucumanos, me encanta realmente. Señoras y señores, nos vamos a la música. Sí, porque hoy tenemos ganas de escuchar, no sé, yo especialmente hoy zamba. Me pasa así, hoy estoy zambera, chicos, zambera. 381-337-9538, el celu de la radio. Vamos a ver qué sale nuestro querido amigo DJ Charlie, qué puso. 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

0: un padre. Che, ya estoy comenzando a tener un poco de frío. No sé si seré yo o estoy destemplada o qué onda. ¿Qué tal está? Porque te veo de remera, Charlie. Te hace calor. Bueno, la temperatura, en realidad la temperatura está ahí, pero viste, la humedad es alta, ¿no? Y es por eso que a veces uno empieza como a sacarse las cosas que tiene. Pero yo realmente estoy con frío, no sé qué onda. Igual estoy con remera, con busito, pero nada, tengo un poco de frío. Bueno, ayer terminó el velorio, viste, del Indio Solari. Miles de fanáticos despidieron al ídolo durante 18 horas en Avellaneda. Bueno, la despedida pública a Carlos Indio Solari llegó a su fin durante la madrugada de este lunes, luego de una emotiva ceremonia que se extendió durante 18 horas y reunió miles de seguidores en el Polideportivo José María Gatica en Avellaneda. Según confirmó el Ministerio de Seguridad de la Provincia de Buenos Aires, el velatorio concluyó cerca de las 4 de la madrugada, una vez que ingresaron los últimos fanáticos que aguardaban en la extensa fila para despedir al histórico músico. La convocatoria fue multitudinaria desde las primeras horas del domingo. Miles de personas llegaron desde distintos puntos del país para rendir homenaje al ex líder de Patricio Rey y sus Redonditos de Ricota, generando largas filas que se extendieron a varios kilómetros alrededor del predio. Ante la masiva concurrencia, las autoridades desplegaron un importante operativo de seguridad y ordenamiento de tránsito para garantizar el desarrollo de la ceremonia sin inconvenientes. Tras el ingreso de los últimos seguidores, la familia del artista decidió dar por finalizada la despedida pública. De esta manera, concluyó una jornada histórica marcada por la emoción, los homenajes espontáneos y las muestras de afecto hacia una de las figuras más influyentes de la música argentina. Recordemos, el Indio Solari falleció el viernes a los 77 años, provocó una profunda conmoción en todos los países y movilizó a varias generaciones de fanáticos que encontraron en sus canciones una referencia cultural durante décadas. Las imágenes de la multitud de banderas, los cánticos y las largas horas de esperas reflejaron obviamente la dimensión del fenómeno que construyó el músico a lo largo de su carrera y el fuerte vínculo que mantuvo con su público hasta el final. Bueno, realmente muchísima gente, mucho llanto, una despedida muy emotiva. Vi que salían de acá también colectivos de Tucumán, con fanáticos. Parece que hubo una organización, ¿no?, de gente que es de club de fans, hizo una movilización para viajar justamente a ver, a estar en el velorio de Lindo, ¿no? Una cosa muy emocionante. Bueno, muchos relatos, porque estuve ahí viendo algunos videos, muchos relatos bastante emotivos, ¿no? De llorar hasta las lágrimas, que con las letras, que pasaron por situaciones muy difíciles y bueno, las letras hicieron de... A veces sí pasa esto, ¿no? Hay gente que por ahí dice, no, ¿cómo? Pero te juro que sí. Hay ciertos artistas, porque a mí me pasó también con un artista en un momento difícil de mi vida, y yo es como que, nada, me metí mucho en este artista, sus letras me hacían bastante bien, y nada, y empecé a verlo, a seguirlo, a donde iba. Entonces, nada, me hizo como que di un giro, gracias, me ayudó, obviamente fue por mí, por lo que yo quería hacer y seguir adelante y sentirme bien, pero el artista me ayudó un montón, ¿no? Y así pasa con las letras también, saco una canción y esta letra te ayuda a pensar y es increíble cómo un artista y cómo una canción puede llegarte tanto a cambiar muchas veces cosas en tu vida. Así que nada, entiendo mucho a los fanáticos del Indio. A mí me gustaba mucho los Redonditos, así que la verdad que también sentí bastante su partida. Bueno, fue emotivo todo, ¿no? Como se despiden a los grandes artistas, así, ¿no? Estas despedidas, como también fue lo de Rodrigo, como fue lo de Gilda, como Carlos Gardel también, ¿no? Grandes canciones que dejaron un legado impresionante, cada uno en su ritmo, ¿no? Pero realmente, viste, no sé quién más vi así que haya mucha gente en un velorio. ¿De qué artista?
1: General para la farsa, actual teatro antivis.
0: ¿Quién? El año pasado, me dice Charlie, no me acuerdo, pero... sí, suele pasar con grandes figuras que abren así como para el público. Bueno, señoras y señores, ahí estamos Con más mensajitos en esta, uy, ¿qué hice? Mañana de la Folk, bueno, por acá participando, otros contándome qué están haciendo. Acá nuestro amigo Diego de Delfín Gallo Pau, soy Diego, dice, estamos escuchando como siempre, arriba, arriba de la mañana, pero claro, amigazo. Ávila Gustavo nos manda fotitos acá, está tomando mates, está, bueno, viajando. Buenos días, Pau, de reparto con los compañeros en Yerba Buena. Queremos empezar con una chacarera, quiero el termo 88. Esa va a ser la consigna. Tienen que poner quiero el termo, obviamente el nombre, el apellido, los tres últimos números del DNI. Quiero el termo, ponele Alberto Castro. Te pongo un ejemplo, Gustavo Ávila 490, ¿sí? Por acá, buen día, Pau, como siempre, con buenas ondas en tu programa. Quiero participar por el termo. No pongan quiero participar, tienen que poner quiero el termo, ¿sí? Obviamente los que ya mandaron entran en el sorteo, todos entran, ¿sí? Pero me gustaría que pongan así, quiero el termo. Es como decretar, no me gusta la decretación o el decretamiento. Arnaldo, te mando un abrazo enorme. Te falta el apellido, Hernando. Bueno, ya sé que tu apellido es Robles porque estás agendado así de esta manera, pero me gustaría que me lo manden. Bueno, Fabi Ávila, ¿cómo andamos? Buen día, mi querido amigazo. Paulita Oviedo, ¿cómo anda? Feliz comienzo de semana. El día se represta para que, amiga, para escuchar unas buenas zamba, choque esos cinco. Me gustaría, tal vez así sea mejor. Por cara fea, dice, quiero participar del sorteo. Un abrazo grande, te quiero, Pau. El número 9149. Saludos para Adrián, que está trabajando en el estacionamiento de La Rioja 127. Queremos participar del termo. Es un participante por número de teléfono. Lalo Rodríguez, ¿cómo andamos, Lalo? Pau, el profe Lalo está de... ¿Está Rosa? Pará. Lalo de Santa Rosa de Leales. Perfecto, espero tu llamado para ver cómo hago para retirar el termo. Lalo, me hice un tiempito para escucharte un ratito en el recreo. Estamos en clase toda la mañana. Besos, besos, besos. Gracias, Lalo, que tengas suerte. Manuel Silva, hola, Pau. Espero que tengas un buen comienzo de semana. Aquí escuchando la mejor, como todos los días. Capaz el miércoles pasaré a buscar mi premio. Muchas gracias, dale, amigazo. Vamos a estar esperándote. Mientras, ¿puedo usarte el termo? Ah, es un chiste, no lo vamos. No voy a dejar que nadie lo use, chicos. En serio. Bueno, por acá todos dicen que quieren llevar el termo. Acá Charlie, que le falta termo, dice, me lo quiero llevar. No, es de Manuel. Bueno, quiero el termo, me dice por acá Agucho. ¿Agucho cuánto? Agucho, pásame tus datos. Bueno, Roberto Saracho, ¿sería Saracho o Saraco? Siempre pregunto lo mismo, pero nunca me contesta, ¿viste? Si es Saracho o Saracho. Bueno, quiero termo, dice Saraco, así como suena, perfecto. Quiero un termito, bueno, termos también, abrazo grande, Saraco. Miriam Suárez, hola, Pau, quiero el termo, esa es la actitud, Mirta. No, Miriam, perdón. Miriam Paola Suárez, 757, un abrazo grande. Y me gusta cuando la gente dice, quiero esto, como diciendo, lo voy a tener, ¿entendés? Es así. Quiero el termo, Diego Cocha, 105, muy bien, amigazo. Ya te agendo, Anita. Hola, buen día, Paulita, ¿cómo estás? Corazón, quiero escuchar Samba de Amor. Y Mar, muchas gracias. Vamos buscando, anotando los temas para pasarlos después. Muy bien, un abrazo grande para Anita de San Pablo. Pedro Leguizamón, hola, Pau, por favor, que lo ponga el vals que estaba saliendo cuando vos empezaste a hablar del Indio Solari. ¿El vals del Indio Solari? ¿Cuál era el vals del Indio Solari? ¡Ah! Antes que empecé a hablar del Indio Solari. No me acuerdo qué estábamos escuchando. Soy Pedro Leguizamón, quiero el termo 88, por favor, ese vals tan lindo. ¿Cuál era?
2: No, la verdad es que no me acuerdo.
0: Ay, no sé, cuando ustedes quieran saber un tema que por ahí estamos poniendo como cortina o lo que sea, me lo graban, ¿viste? Con el celular y después me lo mandan, así yo sé, digamos, de qué se trata. Porque pasan tantos temas que no me acuerdo.
2: Todos, bueno, quieren el termo, ¿no?
0: Si supieron, todos quieren el termo.
2: Lo gané yo.
0: No, Charlie, lo ganó Manu. Lo ganó Manu y vamos a ver quién.

0: hay que empezar a cambiar la forma, ¿no? Decir, bueno, es la casa de mi hijo, yo voy cuando quiera. No, así no funciona, señora. Tiene que ser más amable. Creo que, obviamente, yo no tuve esas sueras en mi vida. No tuve, la verdad, malas sueras. Siempre fueron muy buenas. Siempre las quise mucho y siempre me quisieron mucho. Así que no tuve esa mala racha de, por así decirlo, de por ahí tener sueras que no me quieran, ¿no? Que suele pasar más con las mujeres de los hijos, más que nada. Y porque las mujeres son un poco celosas de los hijos. Hay algunas, otras no. Otras tienen buena relación, quieren como una hija más, y eso me parece lo más hermoso.
1: ¿Sabes que yo nunca tampoco tuve problema con ese tema?
0: ¿Sí? No. Debe ser que eso es bueno, Charlie. Siempre ahora dice que cuando la suegra te quiere es porque el hijo no.
1: Bueno,
0: ¿será? ¿Me pasó? Con razón.
1: Ahora entiendo.
0: Ahora me cae la ficha.
1: Recién ahora.
0: Claro, escúchame. Muy bien, señoras y señores. Vamos a ver. Ay, me mandó Pedro, ya lo voy a escuchar fuera del aire, amigazo. A ver, lo voy a escuchar ahora. A ver si grabó el tema del vals. Porque sí, claro, muchos. No era este. Pará. Uy, no sé qué dice. Uy, pará. Yo empiezo a tocar el teléfono y empiezo a hacer. Es como que voy a entrar al WhatsApp y me voy a tocar otra cosa, nada que ver. Suele pasarme, chicos, es común en mí, pero bueno, vamos a entrar. A ver, es acá, es este celular. A ver estos mensajes, a ver qué nos dice Pedro del tema que supuestamente quiere escuchar. ¿Dónde estás, Pedro? ¿Te me fuiste? Ahí estamos.
2: Hola, es un bar que dice que él estaba echando, le dice que el hombre llega para la casa y lo intentó al chico en las piernas y le dijeron el bal, y le dijeron que en la escuela me dijeron que vos no sos mi papá.
0: Ah, sí, sí.
2: El nombre, no le sé el bal, pero es hermoso. Y justo dije cuando decían, en la escuela me dijeron que vos no sos mi papá.
0: Sí, estaba escuchando. Sí. Bien, es un vals tradicional, es como de antes. Ya vamos a buscarlo bien, amigazo, en cuál es la canción, seguramente si pones el título te va a decir. Pero sí, escuché que justamente.

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Muy bien, bueno, volvimos. Mi gente de la Folca, acá hay muchos mensajitos y mucha gente que está participando por el termo. Quiero el termo, lo quiero llevar a casa. ¿Quiero qué? ¿Tomar unos mates? Quiero tomar el termo porque me gustaría, qué sé yo, quiero tomar el termo. Quiero el termo porque necesito hacer un viaje. Quiero el termo porque necesito tomar mates en ese termo. Quiero el termo porque quisiera tomar unos cafés a la orilla del río. Bueno, mándame lo que vos quieras. ¿Por qué querés el termo? ¿Por qué? Contame, ¿para qué lo querés con tanta rapidez? Bueno, a ver, mensajitos en esta mañanita. Augusto González, un abrazo grande. Entonces estás anotado, amigazo. Delfín del Gallo, presente con Diego. Pau, quiero el termo. Me gusta acá, amigo, escuchando la radio. Me manda la foto de la radio. Muy bien, muy bien. Esa es la actitud. Quiero que me manden fotos. Quiero mi termo. 880 me manda, porque acá ya quiero mi termo, ya no es quiero ser, quiero el termo. Aquí es quiero mi termo. Me encanta. Los Marrupe, ¿cómo andamos? A nuestros queridos amigos, saluda de parte de familia Marrupe. Pau, ¿cómo estás? Espero tengas un buen comienzo de semana, buena jornada laboral. Ayer fue mi cumple y el único invitado que sigue es mi papá. Dice, saludo de parte de la familia Marrupe. Le ponemos el cumple, por favor, para el amigo Pablo. A ver, le ponemos el cumple para el amigo Pablo. Ponete los auriculares, Charlie, por

0: Tanto. Ya sé que fue ayer, pero bueno, viste, cuando cumplís años tenés como dos o tres días más de margen. Muy bien. A ver, más mensajes en esta mañana. Voy a subirle el volumen a esto. Ahora no. Del amanecer. Bueno, a ver, tenemos más mensajes por acá. Anita de San Pablo, ¿cómo andamos? San Pablo presente, quiero participar por el tema 542. Analía será ya. Pau, espero que tengas una linda jornada. Muchas gracias igualmente. Salido al rey de la casa, Doña Amelia, con un tema. Lázaro Caballero a elección. Un abrazo grande para vos, amor. Bueno, Carlitos de Aguilares me dice: hola Pau, buen día. Que tengas un hermoso día. Gracias igualmente. Soy Carlos Rayos. Ah, mentira, Carlos Bayos. Quiero el termo, me dice. Quiero el tema Canción para una mentira. Muy bien, ya lo vamos a. Vamos anotando todos los temitas. Canción para una mentira también. Pablito de Tafí Viejo, la capital del limón, ¿cómo andamos? Pau, para participar al termo, soy Pablo Tarifa, un temita de rally, dale, ya te vamos a regalar alguna zambita o una chacarera, ¿qué querés escuchar? Contame, amigazo. Bueno, rally me gusta muchísimo, así que vamos a ver qué sale para regalarle a nuestro amigazo.
1: Hola Paulita, buen día. ¿Podés poner un temita de Dani Cabuche? Uno de los mejorcitos que hay, de los mejores, digamos. Porque tiene muchos que son hermosos sus temas.
0: Muy bien, Dani Cabuche me piden por acá. Bueno, ¿por qué no, Dani Cabuche? Vamos a ver si escuchamos un tema. Hemos trabajado muchas veces con Dani Cabuche. Realmente es un artista que a mí particularmente me gusta muchísimo. Un abrazo grande para Ricardo. A ver, más mensajitos en esta mañana. Sí, tenemos un montón. Gracias, gracias de corazón a todos los oyentes, a todos los que nos mandan el mensajito, que se toman un tiempito para desearnos un buen día, para mandarnos la foto del mate, para participar, para compartir, para pedirnos un tema. Gracias, gracias de corazón por estar día a día con la 97.3. Para ustedes que son amantes de nuestro folclore. Elena Coyavino, ¿cómo andamos? Amor. Bueno, buen día, Pau. Feliz inicio de semana. Quiero el termo. Dale, mi amor. Hay que decretar de que vas a llevarte el termo, María Elena. Mier de las Taritas, hola, buen día. Que tengas un hermoso lunes. Participar del termo. Olguita López, hola, buen día, Paulita. Lo decreto al termo. Olga López del Manantial, abrazo grande para vos, amor. Pepe Castillo, buen día, Pau. Aprendido a la folk. Se escucha muy bien. Esa es la actitud. Ese lag. Bueno, hermoso folclore. Ya salió el vals que le dijeron al chico en la escuela. Sí, sí, sí. Recién acabamos de mandar el valsecito. Espero que lo haya escuchado nuestro amigo que nos pedía la canción. Pau, quiero el termo. Soy Javier Ortiz. Mis últimos 13:47. Todos los días te escucho arriba de mi móvil. Muy bien. 107 trabajás. Bueno, sos una genia y la radio genial. Gracias, gracias. Te queremos, crack de la vida. Bueno, quiero saludar a mi querido amigo Jorge Perea y a doña Romy, que lo voy a transportar. Los estoy transportando en mi móvil. Muy bien. Un abrazo grande para él. Ellos que nos están escuchando. Bueno, muchos, tenemos también muchos taxistas, remiseros, Uber, colectiveros que llevan atrás suyo a gente que, bueno, nos escuchan porque el conductor está escuchando. Así que un abrazo grande para ellos también que nos están bancando ahí del otro lado. Mano de la Astenia. Hoy es el día, está para escuchar samba todo el día. ¿Te parece, amigazo? Claro, es que está como medio nubladito, está lloviznoso. Y sí, da para eso, da para una zambita. Por eso yo también dije, hoy está. Pero capaz pensás del otro lado, ¿no? Hoy está el día medio apagado, necesito algo para encenderlo. Capaz una chacarera. Bueno, puedes pensar de las dos maneras. Yo opino con vos, te van con esta, también necesito unas zambitas. Bueno, quiero el termo Manuel Montes. O Manuel de los Montes, ¿ah? Te mando un abrazo, Manu. Rosita, hola, quiero el termo. Lidia Rosa Cuevas. Mariano, el jilguero del norte, nos manda fotitos. Él es fanático. Ya tiene. ¿Qué es un vaso? El jilguero del norte aguanta la radio. Finca Mayo, papá. Ya nos vamos preparando con. Se viene el partido de Argentina, vamos a ver qué pasa. Bueno, yo estoy, o sea, ya confiada. Igual no quiero decir mucho, porque cuando digo va a ganar, me dicen no digas eso, porque es como mufa decir que va a ganar, ¿no? Entonces hay que, o no hay que decirlo, o decir va a perder, así es. O llamarse al silencio. No sé cómo sería la cosa. Pero bueno, ya nos estamos preparando para el partido de Argentina. Voy buscando mi camiseta. Vayan sacando las banderas que tienen ahí. Las ponen en las ventanas. Vayan buscando el gorro, la pintura. Porque hay que alentar a la selección. Sí, se viene el 16. Martes 16. La Argentina va a dar su partido. Su primer partido en el Mundial. Y por supuesto, el Mundial comienza el 11. Sí, comienza ahora, nomás esta semana. Así que bueno, estar atentos, o sea, vamos a estar todos obviamente viendo, porque yo casi todos me ven el mundial, casi todos ven el mundial completo, ¿no? Bueno, Mariano, te mando un abrazo enorme. Ya está preparado con su jarra fermecera para alentar al mundial. ¿Qué van a tomar? A ver, cuéntenme, ¿se toma una cervecita, un fernecito? ¿Con qué vamos a alentar la selección? Porque viste que uno siempre le manda algo. No podés tomar con agua, Bueno, obviamente cada uno, algunos pueden tomar con mate si quieren. Pero va a ser tarde, tipo 11, ¿no? Más o menos 10 de la noche. O 9 de la noche.
2: 9 de la noche.
0: Bueno, con un fernecito, imagínate ahí. Le mandamos un abrazo a Luciano, Trabaini, que está sonando ahí la canción que él ha compuesto. Me gusta mucho el estribillo. Decime cómo te explico. A ver, un poquito ahí. A ver, Luciano Cáceres.

que llueve, hoy que llueve, te berceo ya que hay poco para hacer, pero la lluvia al caer a veces trae bendiciones y en otras preocupaciones que uno debe resolver. Se dice que la llovizna lo hace a muchos confundir, pero el que suele escribir un monto lo va inspirando y aquel lo va amargando, esos se van a morir. El día gris y la llovizna a mí me suele encantar, bien lejos suelo mirar y al mirar voy escribiendo y al amor le voy diciendo que a él suelo admirar. Siempre escribo la llovizna de las cosas del querer y le escribo a la mujer, de hecho, por su figura y también por la ternura que muchos suelen tener. Yo creo que en la llovizna mi pasión se sale a andar y mi amor suele marcar con encanto sus miradas de aquellas enamoradas que en él se suelen mirar. Un abrazo grande para Alberto, que es un gran, gran poeta. Por ahí Papilo me estuvo mandando un audio la vez pasada. No quiero como contar de eso, porque viste que dicen de que no hay que contar, hay que mantenerlo en secreto hasta que se dé. Así que ahí esperando en Papilo de que se dé lo que me mandaste. Laurita Reynoso, bueno, participando, quiero el termo, me dicen por acá. Neylida, decime cómo te explicó lo que sentimos. Bueno, yo, ja, ja, ja, ja, quiero el termo. Dorita nos saluda también de este lado, quiero el termo. Dora Ibáñez 502, uno más. Clarisa de Bellavista, buenos días, Pau, hermoso programa. Quiero el termo. Clarisa Eugenia Jiménez. Aldo Aguilar, muy bien, nos manda fotitos acá. Llueve, Jujuy al 4000, necesito mi termo. Ahí ya no me dice quiero el termo, necesito. Bueno, muy bien, amigazo. Ávila Gustavo es un amigo, Diego Juárez, pero es la su hermana. Quiero escuchar, pero esta noche no voy. Muy bien, vamos anotando acá, pero esta noche no voy. Tema de los tucutucos, vamos a ver. Pero esta noche no voy. Ahí vamos. Muy bien. ¿Qué más pidieron? ¿Qué más pidieron? ¿Qué más pidieron? ¿Qué más pidieron? Ah, canción para... Ah, bien. Ese no, el último no. Canción para una mentira, cuando llora mi guitarra también. Ah, Rally Barrio Nuevo también. Bueno, sí, vamos a, así armamos un bloquecito musical después de este que sale, que ya está ahí por salir, ¿eh? Señoras y señores, compartimos más musiquita aquí en La Fork. Ya son las 12, chicos. No, no, no, increíble cómo pasa el tiempo. Volando, volando, diría. A ver. Qué rápido que pasó. O sea, no puedo creer que sea las 12, chicos. Es impresionante cómo pasó de rápido el tiempo, el día, la vida pasa volando, chicos. Como dicen los del Suquía, iba pasando la vida. Y pase en un abrir y cerrar de ojos. Bueno, nos vamos a compartir más música, gente. Ya 12 el mediodía. 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

después de un hondo mutismo, frente al niño compungido, dijo el hombre emocionado, pero con firme expresar: te voy a contar un cuento que nunca conté en tu cuna, porque este cuento, hijo mío, es un cuento de verdad. Hace ya más de 10 años, al llegar la primavera, el amor te hizo semilla en el vientre de mamá, que amaba a un muchacho pobre, el mejor de mis amigos, pero honrado en su pobreza y bueno como el que más. 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

0: Muy bien, bueno, a ver nuestros mensajes, nuestros oyentes queridos. Ahí estamos tratando de complacer a todos en este día donde preguntamos también qué querían escuchar, ¿no? Obviamente, con qué queremos comenzar la semana. Fátima nos dice, quiero participar por el termo. Muy bien, amiga. Bueno, nos mandó un audio, Fátima. Vamos a escucharlo por acá. ¿A dónde están, Fátima? ¿A dónde están? Bueno, para antes de ir a Fátima. Ah, es que tenemos muchos audios más abajo. Pará, esto se me está haciendo un bolonqui. ¡Un bolonqui! Escuché esa palabra, ¿no? Hace mil años que no escucho la palabra bolonqui. Che, ¿era mala palabra? Esto es un bolonqui.
1: Estaba por decir algo, pero...
0: ¿Pero vos le escuchaste la palabra bolonqui?
1: No, no es...
0: ¿En serio no es? Pará, es que ya no sé si existe o no, o es producto de mi imaginación, chicos. Alguien me sabe decir si bolonqui existe. Yo creo que sí, esto es un bolonqui. Sí, me parece que sí, chicos. No quiero quedar como una...
2: Me gustaría escuchar a Paulita y Carlito, si se puede, el tema de los Visconti. Creo que se llama Muchacho Travieso. O de los hermanos Matar, algún tema de los hermanos Matar, que son los más viejos, que me retrotraen allá a mi infancia, a mi pueblo querido, a mi Amberes. Que obviamente, más allá de la distancia, del tiempo y de todo, uno nunca olvida, por lo menos yo nunca olvido ni mi raíz, ni mi gente, ni mi pueblo, ni mis seres queridos, ¿no? Porque yo tengo toda mi familia allá. Estos días así de lluvia, así, me retrotrae mucho a mi infancia, a mi pueblo, a la gente que quizás no los veo hace muchísimos años y algunos que ya obviamente ya están, y es, por supuesto, a mi familia, a mis padres, a mis hermanos. Así que me gustaría escuchar algún tema de esos que justamente ayer, mientras estaba ahí, me acordaba de esos días de mi infancia cuando mi viejo amansaba los caballos y esas cosas, y de paso vendiendo que le amansen los caballos a los muchachos. Y ya se tomaba un par de vinos y se armaba la guitarrada improvisada, porque ninguno sabía tocar la guitarra, pero bueno, para ellos eran agarrar la guitarra y eran guitarrero y cantar. Y justamente me acordaba de un chico ahí, de un hombre ya obviamente adulto, mayor, abuelo, debe ser este tiempo, que era el cantor. Y se había olvidado la letra de una de las canciones de Paramata. Y justamente yo ponía música ayer y escuchaba esa canción y se me vino a la mente eso. Así que bueno, Paulita, si se puede, algún tema de los hermanos Matar o de los Visconti. Bendición.
0: Dale, amor, bueno, bendiciones para nuestra querida amiga Kim, que nos pedía un temita. Le vamos a regalar, obviamente vamos buscando y vamos armando los bloquecitos musicales. María, pero existe la palabra bolonqui, ¿viste? Me decía nada.
3: Hola,
0: no
3: buen día, Paulita, bendecidos días.
0: Hola, mi amor, ¿cómo andamos, María?
3: Está hermoso por Santiago y hay solcito, no hace frío.
0: Ajá.
3: Está lindo.
0: Buenísimo.
3: Bueno, yo también quiero ganarme el termo.
0: ¡Esa!

0: así cuando salgan a pasear ahí con mi termo Terafol. Mis tres últimas cifras, 905. Fernández María.
1: Muy bien.
0: ¿Alguna canción de Sally Barrio Nuevo, por favor?
1: Dale.
0: Meta, que pase un hermoso día.
1: Gracias, mi amor. Ahora vamos a
0: aplaudir para toda la audiencia.
1: Dale.
0: Hasta luego.
1: Te quiero, mi reina. Muy bien, ahora vamos a armar un bloquecito con los temas más... Bueno, nos pidieron Rally Barrio Nuevo, nos pidieron también Por Esta Noche No Voy de los Tucu, vamos buscando ahí Canción Para Una Mentira, Cuando Llora Mi Guitarra. Vamos armando un bloquecito con esos temas, ¿sí? Vamos mencionando tres, así que vamos ahí a armar, ¿eh? Muy bien, bueno, amiga, gracias por participar. La gente de Santiago del Estero, gracias de corazón por estar presente. ¿Qué dice el loquito?
2: Hola, buen lunes, che, bendiciones. Lloviendo mansito para estos Pago Monterizo, más tempranito anduve campo adentro, también llovía mansito, che, día gris, lloviendo, fresquito, así, me hace acordar a cosas grises de mi vida, pero bueno, nada, sigamos.
1: ¿A qué te hace
2: ahora
1: acordar, amigo?
2: Abrazo, tutute, me alegro que estés de vuelta.
1: Aquí estamos para escucharte. Después de la
2: ausencia, igual que la calandria que azota el vendaval.
1: Muy bien, perfecto. Igual que la calandria que azota. Sos tremendo, ¿no? Sos de los míos cuando dice alguna de estas palabrillas. Bueno, Daniel Barbieri, seguramente vos, Adrián, sos de la palabra bolonqui, ¿no? Sos más o menos de la época. Bueno, quiero el termo, me dicen por acá. Dale, Dani. Priscila, hola, quiero el termo. Hola, buen día. Quiero participar, Dalia Morch. Bueno, Olguita de la Astenia, ¿cómo andamos? Buen día, hermosa, feliz jornada, Pau. Gracias, Olguita de Gather. Dale, mi reina, por acá Isma Cruz nos saluda y nos dice: quiero el termo, Paulita. Ismael Sosa, 620. ¿Por qué estás como Ismael Cruz? Bueno, quiero el termo, Miguel Topa, un abrazo grande. En ese orden, bueno, Chacarera, Zamba, Escondido, Llámame Todo. Quiero escuchar, Miguelito. Elegite una, negro, elegite una. Para eso están las opciones, negro. Para que elijas una. Bueno, Paola, feliz lunes, amiga. Aquí vamos en el transporte a full con la radio. Esa, amiga. Gracias, amigazo. Gracias, corazón. Por acá, Adriana Avellaneda nos saluda, nos dice: buen día, Pau. El grupo radial nos manda, está tomando matecito, se ve ahí una fogata, el mate, la pava. Muy bien, me encanta. Pau, si no te molesta y no es mucho pedir, un tango de Donadio Raciati y Mina Miranda, andate. Andate con la otra, sería, o andate solo. Adriana Avellaneda, te mando un abrazo enorme. Ahí buscamos un tanguito. Pau, soy Miguel Roldán de Monteros. Quiero el termo 086. Por acá Ricardo de Mancaposo nos manda una foto nuestra, dice: somos la Forja. Hay equipo, señores, y somos nosotros, amigos. Somos nosotros. Bueno, Jorge Elena, muy buen día. Quiero participar. Soy Jorge Elena. Perfecto, amiga. Que tengan una linda tarde. Gracias, amor. Jorge Elena y yo nos entendemos. Bueno, Pedrito, a ver, tenemos acá audios para escuchar a nuestro querido amigo Pedro de la Colla.
3: Hola, ¿cómo estás?
1: ¿Cómo andas, Pedro?
3: Te habla
1: ¿todo
3: Pedro.
1: Bien? Sí, amigo.
3: ¿Podría ser el tema de Cara Fea?
1: Sí.
3: Después de tantos años.
1: Dale.
3: Gracias, excelente el programa, como siempre. Besos.
1: Bueno, ese lo vamos a buscar para después, con Rally Barrio Nuevo y todo lo demás. Después tenés otro bloque, Charlie, tenés varios temitas, Pero Esta Noche No Voy, Canción Para Una Mentira, Cuando Llora Mi Guitarra. Vamos anotando y buscamos una chacarera para finalizar, ¿sí? Temas todos lentitos. Sí. Bueno, la gente quiere escuchar temas, hoy quiere escuchar zambitas, canciones más tranquis. Así que bueno, ahí vamos a regalarle, obviamente, a todos. La mayoría de los temas que van pidiendo son así, ¿no? Zambas, temas lentos. Bueno, por acá, a ver, la gente hoy se tira para estas canciones. Alberto, ¿cómo andamos? Se nos manda que la radio está sintonizada en su vehículo. Muy bien, Alberto, sos un crack de la vida. Huguito de Simoca, quiero el termo. Gracias, amigos. Saludos para la gente de Simoca, la capital del Sulqui. Buen día, por los de Tartagal, una canción. Puede ser, un abrazo grande, dale, te vamos a regalar. Amigazo Marquitos Leopoldo Acosta. César Cano, quiero el termo. Muy bien, César, querido. Construcciones Villagra nos manda, muy bien, algo de política, Construcciones. Pues nosotros no hablamos de política, por lo menos en mi programa no se habla mucho de política, amigo Villagra. Pero bueno, capaz a la mañana le funcione el videíto. Francisco Aguirre, Pau, buen día, para participar del termo. Pasamos un temita de Abel Pintos, dale, a Morch. Bueno, Augusto González, Quilombo al revés es bolonqui, claro. ¡Ah, mirá! Recién me di cuenta, Gucho. Posta, no sabían, bolonqui. Claro, que... ¡Ah, tiene razón! Claro, sí, pero cambia, no es solamente al BR, porque mira, es Bolonqui, sería, si sería al revés, sería Obmolik, Obmolik, al revés. Cambias las, claro, cambias también la sílaba aquí, lo Bolonqui. Ya me hice un pasto, chicos. Sí, bueno, sí, claro, lo cambiás, ¿viste? Cambiás la sílaba y pones como vos querés, pero están las mismas letras, ¿eh? Es así. Gracias, Aguchito, gracias por, no sabía, la verdad, por informarme. Gracias por la información. Bueno, Olguita de la Esteña, acá podés decir la dirección exacta de la radio. Vamos, gracias, hermoso programa. Dale, Olguita, para, te la paso por acá. Ahí vamos, papá. Muy bien, vamos anotándole ahí para pasarle a nuestra querida amigaza que nos pide la dirección de la radio. Bueno, acá, Karina, ¿cómo andás, Karina? Un abrazo grande para Cari. A ver, ¿qué nos cuenta, qué nos dice, qué nos manda, Karina?
4: Hola, Paola, yo soy Catalina, te estamos
1: Hola, Catalina.
4: Escuchando en la radio.
1: Te quiero,
4: Le
1: Cata.
4: Quiero mandar un saludo para mi papá que se llama Javier Ortiz.
1: Muy bien, saludo para Javi, entonces.
4: Y un beso para vos.
1: Ay, mi amor, cómo te quiero, mi reina. Gracias, Catalina, sos hermosa. Me encanta ese nombre, Catalina, es bastante particular. Adrián nos dice, Bolonqui es una palabra viejilla, sinónimo de mi vida. En fin, chao. Como quien dice, tu vida es un Bolonqui, amigo. Bueno, estamos en las mismas. Bolonqui, chicos, me salen esas. Te juro que hace rato, o sea, mil años que no escucho. Pero sí, yo adopto palabras viejas por ahí de vez en cuando, como Pichi Polenta también la tomo. Es una palabra que repito mucho. Pero Bolonqui, mira. Bueno, hola, Pau, soy Gonzalo. Hace mucho que no les escribo, pero los escucho. Eso es lo importante, Gonza. Eso es lo importante. Y de vez en cuando mandanos un mensajito que nos extrañamos a los oyentes cuando no nos mandan, Roberto, quiero la nochera por rally. Muy bien, amigazo, la nochera. Vamos a ver si llegamos con el tiempo. Estamos ahí. No llegamos con el tiempo. Nos vamos a un ultimito bloquecito musical con estas canciones que nos han solicitado. Y volvemos. Ay, nos quedan varios para mañana. A escuchar mañana, obviamente, también la radio. Chicos, vamos a complacerlos a todos. Vamos.

Muy bien, señoras y señores, ya estamos a la despedida. Ya se encuentra el señor Alberto Reina en los estudios de la radio para brindarles algo para recordar. Yo quería que lo diga él, porque yo lo sé el nombre, pero él lo dice distinto. Algo para recordar. Lo dice con otra frecuencia. Bueno, un abrazo para Cristina, para Cristian también, para José. Vamos anotando. No se preocupen que los mensajes quedan y los vamos anotando a todos. Gracias por reaccionar a los estados. Nos despedimos, pero nos encontramos mañana aquí de 9 a 1 por la 97.3 Radio 1 La Folk en este maravilloso programa llamado Arriba, Arriba la Mañana. Chau, chau, gente linda.

también. Posiblemente él ni soñó que iba a tener tanto impacto popular, tanta presencia, tanta concurrencia, tanto sentimiento que hubo en su partida a la dimensión desconocida. Se llama Carlos Alberto Solari, o se llamaba Carlos Alberto Solari. Partió el viernes, multitudes le acompañaron en el final de su recorrido, en esa gira final. No importó la lluvia, el frío, la gente dijo presente, gente de todas las edades, de varias generaciones. Carlos Alberto Solari, le decían el indio, no por una cuestión de apariencia, sino por una curiosa asociación con el balompié argentino. El apodo de indio proviene originariamente del ex futbolista y director técnico Jorge Solari, quien destacó en su tiempo Jorge Solari como jugador, como número 8 de River Plate, allá en los años 60, y también jugó en la selección argentina de balompié en el Mundial 1966. Como Carlos Alberto Solari compartía el apellido con el jugador, sus amigos y conocidos comenzaron a llamarlo indio por pura asociación, una costumbre muy arraigada en nuestro lenguaje popular. Con el tiempo, este sobrenombre quedó inmortalizado cuando el músico se convirtió en el líder y cantante de Patricio Rey y sus Redonditos de Ricota. 13:10 en este día lunes 8 de junio 2026, últimos días de un otoño que apareció hoy con jornada lluviosa sobre nuestra capital, tal vez en nuestra provincia también. 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Elijo y presento más canciones en esta tarde. A ver quién llega a la radio. ¿Qué le pasa al amigo Bobea, que hace un mes no aparece por acá?

Lo decía el amigo Bovea, que aparecía directamente desde su tierra cafetera. 13-14 en nuestro territorio, visitamos a Mr. Charlie, taller de mecánica ligera, tren delantero, alineado, balanceo, frenos y embrague. 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16 grados, humedad altísima 84%, se anuncian más gotas de lluvia para este día, la temperatura máxima no superaría los 17 grados. Para mañana se anuncia una jornada similar a la de hoy con gotas de lluvia. 13 sería para mañana martes la mínima, 17 sería la máxima, algo similar para el miércoles, aunque el miércoles se presume, según el pronóstico del tiempo, no caerían gotas de lluvia. Caen más canciones acá en Radio 1, 13:15 en la República Argentina. Aparece alguien en la radio. No es nada más y nada menos que el padrino.

Presencia del Padrino Chávez en la radio, el Padrino Jimmy cantaba su canción 13-18 en la República Argentina, presentó este momento musical acá en Radio 1 en la FOL en la 97.3. 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Quiero saludar al querido amigo el Conde de Montecristo. Quiere escuchar a Rafael. No puede arrancarse. ¿A quién? No puede arrancarse el querido Conde de Montecristo. Veremos si aparece Rafael en el transcurso de esta tarde. Elijo y presento más y más canciones balompié de la Primera Nacional, segunda categoría en nuestro país, en Salta. Este fin de semana, el viernes, Gimnasia y Tiro le ganó 1-0 a Midland. En Patio Bohemio el sábado, Villa Crespo, el Judío de Atlanta, ganó por goleada 3-0 a Gimnasia y Esgrima de Jujuy. El sábado también el Mil Rayitas de los Andes en Lomas de Zamora empató con Estudiantes de Casero 0-0. A Casuso el sábado venció 2-1 a Central Norte de Salta, perdió el Cuervo en su visita a Buenos Aires. San Miguel, el Treno Verde, igualó 0-0 con Defensores de Belgrano. San Martín en San Juan derrotó 1-0 al Torito de Mataderos. Cayó Nueva Chicago en su visita a San Juan. En Patio Crema, Rafaela en Santa Fe venció 1-0 a Colegiales. Tristán Suárez, por su parte, empató 0-0 con Almagro. Ya voy a seguir con más resultados del balompié de la segunda categoría en nuestro país. No se aparten de la radio. Llega el Vicente.

hace parte de la sintonía de la radio. Sigo eligiendo y presentando todas estas canciones. 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Vuelvo con más resultados en el torneo nacional, segunda categoría, balompié argentino. Tristán Suárez en el patio de Sainz y voló 0-0 con su visitante Almagro de José Ingenieros. El gallito deportivo Morón dio un picotazo, le bastó para ganar el clásico, le ganó a su vecino el almirante Brown de Isidro Casanovas. San Telmo igualó en su terreno 0-0 con Deportivo Madryn del sur de nuestro país. Chacarita Junior cayó en San Martín, le ganó el gasolero de Temperley 1-0. En patio de Floresta, 1 para All Boys, 1 para Racing Cordobés. En tierra del Quebrachal perdió Chaco Forever, le ganó Ferrocarril Oeste, pasó la máquina por así, derrotó al Verdolaga 2-1 a los chaqueños. Agropecuario El Sojero en Carlos Casares igualó con Patronato de Paraná 1-1. En Santiago del Estero ganó Güemes, venció 1-0 al Deportivo Maipú de Mendoza. Hablando de Mendoza, el Tombino Godoy Cruz Antonio Tomba 2, Mitre Santiagueño 1. En Patio Zabalero en Santa Fe de la Veracruz hay un empate. Ayer jugaron Colón 0, Bolívar 0. En la Ciudadela tampoco hubo goles. San Martín Tucumano 0, Quilmes El Cervecero 0. 13:25 en la República Argentina. Sigo eligiendo y presentando muchas más canciones en la radio. Voy a tratar de llegarme hasta Linares, a territorio español. Tengo que llegar para ver si encuentro a este cantante llamado

Apareció Rafael en la tarde, que no puede arrancarte. Rafael cantaba esta canción, 13:30, lo presentó Mr. Charlie, taller de mecánica ligera, tren delantero, alineado, balanceo, frenos y embrague. 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Comienza a repartir besos y abrazos en esta tarde, muchos vecinos y abrazos para mi querida Anita desde San Pablo. Me pide una canción de otoño antes de que se vaya esta bella, esta bendita estación. 13:30 en la República Argentina. Le quiero contar algo acerca del velatorio de el Indio Solari. Se había solicitado el Congreso de la Nación. Martín Menem, representante del Congreso, negó esa posibilidad. Cuando reaccionaron, cuando se dieron cuenta de lo que había accionado y manifestado Martín Menem, reaccionaron el gobierno nacional y propusieron otro lugar, que no fue aceptado por la familia del Indio Solari. Le cuento que la familia del Indio Solari tiene una directa relación con Cristina Fernández y con el hijo de Cristina, Máximo Kirchner. La familia se puso en contacto primeramente con Cristina, con ella charlaron acerca de la posibilidad de dónde velar al Indio Solari, y así Máximo, como Cristina está y no puede salir

de su presidio en su departamento. Entonces tomó el teléfono, Máximo Kirchner se comunicó con el intendente de Avellaneda, con quien no habla desde hace mucho tiempo por la mala relación que tiene Máximo Kirchner con este intendente y sobre todo con el gobernador de la provincia de Buenos Aires. Limando esa aspereza y considerando que era más importante el motivo o razón para el llamado, los dos, el intendente de Avellaneda y Máximo Kirchner, se pusieron de acuerdo y decidieron que en Villa Domínico, en Avellaneda, se lleva a cabo este sepelio, donde concurrió una cantidad impresionante de gente. Ayer, prácticamente durante toda la jornada, estuve viendo la televisión, haciendo zapping entre los diferentes canales para observar la movilización, para escuchar también los testimonios de muchísima gente que se dio cita conmovida por esta situación, por este desenlace, y acompañar para saludar, para agradecer y también para compartir con otra gente que fue así, que no le importó la lluvia, el frío, que dijo presente en la última gira de El Indio Solari. 13:33 en la República Argentina. A ver si puedo escuchar y compartir con todos ustedes una canción más de Patricio Rey y sus redonditos de ricote.

De Ricota con el Indio Solari a la cabeza. El Indio Solari estuvo allí en el departamento donde está Cristina encerrada sin poder salir antes de su muerte. La visitó y charló con ella. Repito, hay una gran amistad, hubo una gran amistad con Máximo Kirchner, que ayer retomó la posta cuando el gobierno nacional decidió que no se podía esperar sus restos en el Congreso de la Nación. Después, cuando se dieron cuenta de la situación, reaccionaron y ya fue tarde porque propusieron Tecnópolis, pero finalmente se lo veló en Villa Domínico. Otro que marró el gol de su vida, según mi parecer, es el actual presidente de Racing, Milito. Le pidió el intendente de Avellaneda que abra las puertas de Racing Club y el presidente Milito de Racing se negó. Tenía así, solamente tenía que empujarla a la pelota, al esférico dentro del marco y no lo hizo. La repercusión popular de ayer realmente, realmente a mí me sorprendió. Yo esperaba mucha gente, pero no toda la que llegó hasta así en la despedida final del Indio Solari. 13:37 en la República Argentina, sigue presentando Mora García, servicios sociales, servicio de sepelio y cremaciones. 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Alguna vez se manifestaba el Indio Solari con sus propias palabras que él era un poco peronista, que él era un poco kirchnerista, que él era un poco zurdo. Así se manifestaba él. Sigo eligiendo y sigo presentando canciones. ¿Qué hace el amigo Pepe? ¿Qué hace él? ¿Qué dice el amigo Pepe? Ahora se le dio por la mamadera. Se le acercó ella. Chuchu, la morena de la Silva.

Bueno, Pepe, así le daba ella, Susu da Silva, esa mamadera que usted pedía, 13.41 minutos. 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San Luis 151 Balompié, segunda categoría en nuestro territorio, Grupo A, disputadas 16 jornadas. Manda el gallito, manda Deportivo Morón, 31 puntos, Ferrocarril Oeste 28, Bolívar 27, 26 para los Andes y Colón de Santa Fe, 25 Godoy Cruz de Mendoza, 24 Maipú también mendocino, 20, hay varios equipos acá con 20 unidades, Defensores de Belgrano, Almirante Brown de Isidro Casanovas, Estudiantes de Caseros y San Miguel, 18 unidades tiene Acasuso, Mitre Santiagueño, 17, junto a Racing Cordobés, San Telmo y All Boys, 16 puntos cada uno. Central Norte, el Cuervo Salteño, 14. Y último, Chaco Forever, puesto número 18, con solamente un triunfo y 9 puntos obtenidos. Elijo y presento más canciones en esta tarde. Avanzamos en esa 13.42 minutos. ¿Qué hace todos los

peticiones de los domingos, yendo a misa, hacía esa petición. 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Torneo Nacional B, segunda categoría en balompié argentino. Les quiero comentar situación de San Martín, posiciones del equipo Santo. ¿Dónde está San Martín de Tucumán? Está séptimo en 16 fechas disputadas. Atlanta el Bohemio tiene 30 puntos. Un partido menos tiene Gimnasia de Jujuy y suma 27. Tristán Suárez está en tercer lugar con 26. Mitran junto con Rafaela 25. Temperley suma 23. San Martín Tucumano 22. Deportivo Maipú 21. San Martín de San Juan junto a Gimnasia y Tiro de Salta 20 puntos. Patronato con Güemes 19 puntos cada uno. 18 suma Quilmes. Chicago también tiene 18 junto a Chacarita y Agropecuario. Colegiales 17. Almagro último, el equipo de José Ingenieros, con solamente 16 unidades. Sigo eligiendo, sigo presentando muchas más canciones acá en la radio. Estamos en la 97.3, estamos en Radio 1, estamos

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Me voy a España, me voy a Patio Madrileño. El Real Madrid ya tiene a su nuevo técnico para la próxima temporada. Es el portugués José Mourinho, que ya dio su aprobación a la renovación de el zaguero central Rüdiger por una temporada más. También ha llegado al Real Madrid un ex jugador, un ex defensor de el Liverpool. Me refiero a Ibrahim Konaté, que ya ha firmado su contrato con la Casa Blanca, con el Real Madrid, hasta el año 2030. Esta mañana recibí un mensaje telefónico del hijo de un querido amigo que partió anoche a la dimensión desconocida. Él estaba en una situación bastante delicada de salud. Ya estaba en su casa, según había charlado los últimos días con dos de sus hijos. Y esta mañana, mediante mensaje, me llegó esta noticia. Él no solamente era un amigo, sino también un amante, como yo, de balompié. Inclusive tuvimos la suerte, la fortuna de compartir ese juego, no solamente en canchas de nuestra capital. Él era arquero, aunque algunas veces se le gustaba ponerse la número 9, sino también en mi ciudad natal, Bellavista. Inclusive jugamos allí, a 50 metros de donde nací, en mi casa paterna, materna, y mi querido Tropezón, en Bellavista. Él inclusive estuvo ese día que fui a jugar balompié en la casa de mis queridos padres. Él se fue a la dimensión desconocida. No lo pudo ver en estos últimos tiempos porque, bueno, decisiones de la familia que hay que respetar. Quiero acompañar en este viaje a la eternidad, que ahora lo tenga en la gloria, al querido doctor, al querido abogado Gustavo Barco, que no solamente era mi amigo, sino que también compartía largas charlas, porque se acompañaba con mi programa, Algo para Recordar, cuando salía de su trabajo en tribunales, después de pasar por su oficina en calle Ayacucho, primera cuadra, en su retorno a las talitas en el coche se acompañaba con este programa y sus canciones. Como a él también le gustaba trabajar de noche, a la hora 20 aproximadamente, se llegaba a su oficina y se acompañaba en su viaje desde las talitas a la calle Ayacucho en el auto con las canciones que yo ponía en este mismo programa que se emitía en Antena 8. Después, cuando yo salía de la radio, algunos días a las 21, otros días a las 22, siempre antes de pasar a mis aposentos, a mi departamento, pasaba por su oficina, porque tenía su oficina en el mismo edificio donde yo vivía, y allí largas, extensas charlas de diferentes tenores. Yo recuerdo que siempre, cuando, entre comillas, marcábamos la diferencia, la única diferencia era que él había votado a Macri, que él había votado a Milei y yo todo lo opuesto. Pero bueno, si en la familia pasa esto, ¿cómo no va a pasar entre las amistades? Yo tengo un gratísimo recuerdo de lo compartido con él. Lamento en el alma la situación que tuvo que tocar en esta vida. Ya desde ayer, descanse en paz. Que Alá, siempre lo repito, lo tenga en la gloria al querido amigo Gustavo Barco. Recuerdo que siempre le decía a él que no sabía si era un hombre de ley, pero sí era un hombre de leyes. Un entendido en la
materia. A él siempre le gustaba que le dijese que era un barco velero, que era un marinero sin luces. A diferencia de lo que decía Isabel cantando esta canción, te quiero dedicar el sonido.

allí cruzando esa bahía rumbo rumbo a la dimensión desconocida, va en ese eterno viaje el querido doctor abogado Gustavo Barco. Abrazos y mis condolencias a su esposa y a sus hijos. Sigo eligiendo y presentando más canciones en este programa. Día lunes 8 de junio 2026. Ya voy a actualizar los datos del tiempo. Presumo que la temperatura debe estar en 17 grados, no más. 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Abrazo gigante y felicitaciones para un querido amigo que está celebrando hoy el nacimiento de su primer nieto varón. Supongo que tiene nietas también ya. El querido Jorge, desde Pozuelos, está dando la bienvenida a este mundo terrenal al querido nieto llamado Felipe. Bendiciones para él, mi querido amigo Jorge. También felicitaciones para usted. Me pide una canción que luego con mucho gusto voy a buscar y voy a complacer, querido Jorge Pozuelos. Vecinos y abrazos para el querido Felipe. Larga y venturosa vida para él. Sigo eligiendo y presentando más canciones. Ya elegí la próxima, claro que sí. Está Marvin, o Marvin, como usted prefiera. Está también ella. Ella se llama

Una canción para esa que se llama Sani, cantaba Marvin en la tarde. 16 grados la temperatura, daba 17 yo, pero son 16 los grados. Humedad altísima, supera el 80%. Sigo eligiendo y presentando más y más canciones. 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Le cuenta el gobierno nacional. Quiere suspender las PASO y complicar a la oposición. Está en un toma y daca con los gobernadores negociando esto. En la Casa Rosada todavía no tiene los números para su ambiciosa reforma política y negocia concesiones con sus aliados, los gobernadores de algunas provincias en ambas cámaras del Congreso. ¿Qué pasará? Pregunta Palito Ortega. ¿Qué pasará? Pregunta cantando también el José Luis Perales. Sigo eligiendo y presentando más y más canciones. ¿Qué dice el Pato Donald? El alto en fuego está en duda. Ahora el Pato Donald Trump dice que Israel e Irán deben parar de dispararse inmediatamente. No le hacen caso al Pato Donald, Lo que pasa es que al Pato Donald los israelíes lo tienen desde las pestañas, desde esas blancas pestañas lo tienen colgado, y él se hace el guapo que quiere que le den otra vez el premio que nunca recibió, porque se lo dio Corina Machado, el premio de la paz. Quiere firmar la paz por acá y por allá, y mientras tanto prepara las armas, porque los israelíes, los sionistas, los tienen a él desde las pestañas. 14-7 en nuestro territorio. A ver quién llega ahora a la radio, quién se avecina. Es nada más que una canción que elegí. No le voy a complacer a mi querida Anita con la canción que ella me pidió. Me gusta más esta canción, mi querida Ani. Usted no se enoje conmigo, por favor. Me gusta más esta.

No me gusta estar solo, siempre me gusta estar bien, pero muy bien acompañado. Se suma la compañía de mi querida Anita de San Pablo, que me devuelve en su mensaje que todas las canciones del maestro José Luis Perales son bellísimas. Claro que sí, mi querida Anita. Menos mal que me acompañó en mi decisión mi querida María, la más suya, la más lejana. Si me dicen Roque, inmediatamente sé que son de Bellavista. Me dice ella que justo estaba pensando en mí y pedirme la canción que elegí de José Luis. Muy bien, besitos para María de Bellavista, besitos para Anita de San Pablo. 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Se acerca el querido Pepe Castillo. Dice que no le gustan los cabezones. ¿Por qué? ¿Por qué no le gustan los cabezones? No sé por qué razón, por qué motivo dice que no le gustan los cabezones. Y menos aquellos que lucen larga cabecera. Él les pide ya mismo que esos cabezones de larga cabecera se corten el pelo.

Eso, él lo puede bailar con su mascota, querido Pepo, que baile la mascota si usted hace lo que mejor sabe, es aplaudir. Hora 14:14, nuestro territorio, San Luis Hidráulico, San Luis 151, es especialista en tren delantero, direcciones hidráulicas, direcciones electrónicas, asesoran Sergio y Martín Casiote en San Luis Hidráulico, calle San Luis 151. Drama social en nuestro país, drama social de la morosidad. Las mujeres son más afectadas por deudas que contraen y que lamentablemente no tienen recursos para luego pagar. Les quiero contar también que a la edad de 83 años se fue a actuar en La Dimensión Desconocida. Falleció en la noche de ayer la actriz María Rosa Fugazón, protagonista de la revista porteña del cine y la televisión desde los años 60. Ella, María Rosa Fugazón, había debutado en teatro a sus 15 años y siguió sobre las tablas hasta sus últimos días con obras como Matar a Mamá, junto a Inés Esteves y Florencio Raggi. Ella, recuerdo, participó en ciclos exitosos de la televisión como Operación Jaja, año 1967, de los hermanos Sofovich. También participó de la famosa serie El Puntero en el 2011, su última aparición en la pantalla. Sigo eligiendo, sigo presentando más y más canciones en esta tarde. Dice que hay guerra, guerra, ¿dónde hay guerra? ¿Cuándo van a parar las guerras? Bueno, ¿esta guerra es de quién? De los niños. Esta guerra la va a contar a su estilo, a su manera, el más grande de Brasil. Convoco a Roberto Carlos para hacer esta canción acá en la radio. Él se está demorando, ya está grande, José Roberto. Roberto Carlos, digo bien. Y entonces los vamos a esperar algunos minutos más para que tenga su oportunidad de lucirse cantando y contando acerca de la guerra de los niños.

Cuba. Y está seriamente amenazado por los Estados Unidos, por el pato Donald en estos momentos, que también es una amenaza, repito, para Brasil, para México y para Colombia. También les quiero contar que ayer Pablo Grillo, que alguna vez fue baleado por un policía, Buenos Aires, en Capital Federal, estuvo presente y con cámara en mano estuvo en la despedida al Indio Solari. Mucha gente no come en nuestro país para pagar las deudas. Es la postal que crece y sigue creciendo en la gestión de este gobierno nacional. No come y paga las deudas y no come. El hambre no espera en nuestro país. Ayer Lali se presentó en el Estadio Monumental de River, le acompañaron 70.000 personas bajo la lluvia, colmaron el lugar, el primero que ofreció Lali Espósito en ese estadio. La cantante protagonizó varios momentos emotivos cuando homenajeó, por ejemplo, al Indio Solari, y también cuando subió al escenario a invitados como Miranda, como a Dillon, como al Duki, y también apareció la superestrella mundial Kylie Minogue. En medio de esa fiesta popular paró un momento el recital porque dijo ella en esta semana del Ni Una Menos, después de que la violencia machista se lleve la vida de Agostina y de Dulce, quiero pedir un minuto de silencio. Ese minuto fue realmente conmovedor en el, repito, en el recital que ofreció, en ese show que ofreció Lali Espósito en el Estadio Monumental de Núñez. Así, obviamente, ella cantó una de las canciones que festeja su fanaticada. 14:25 en nuestro territorio. Una de las grandes canciones que ella le canta a la gente, que hace aplaudir y bailar. Vamos a compartirla luego acá en la radio cuando se avecine ella. Lali, que en estos momentos está descansando luego de su gran performance en la noche de anoche. Día 8 de junio del año 2026, 16 grados la temperatura. 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

A todos esos fanáticos le cantaba el alias Bajo la Lluvia. Sigo avanzando en la tarde. 14:28 en la República Argentina. El amigo Jorge Imposuelo me cuenta que sigue con el hacha, dándole duro al hacha. ¿Por qué? Está juntando leña porque se acerca el invierno y que las garrafas están más caras. No hay nadie quien lo dude. El precio de las garrafas, les cuento por si acaso no se enteró usted, subió 842% desde que asumió este presidente. ¿Escuchó bien? El precio de la garrafa subió 842% desde que asumió este presidente. Y se acerca el invierno. Y el hombre, obviamente, hacha en mano, está haciendo crecer sus músculos y también la cantidad de leña para encender ese carbón. ¿Qué opina usted? ¿Cuánto aumentó su sueldo? ¿842% aumentó su sueldo? Creo que no. Por lo menos a mí no me tocó. Pero el precio de las garrafas aumentó eso. 842%. Bueno, sigo eligiendo, sigo presentando más y más canciones. 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La semana pasada me habían pedido una canción que no recuerdo cuál era, de Don Antonio Turmo. Me voy a viajar junto a ustedes hasta el año 1972.

Presencia del Toño Tormo en la radio. 14:33 en nuestro territorio, 16 grados en nuestra capital. 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Me voy hasta Irán, así. El gobierno de Irán amenaza con convertir la región en un infierno tanto para Estados Unidos como para Israel. Además, Irán alerta que va a atacar a buques de países hostiles que se acerquen al estrecho de Hormuz. Irán está en esta situación ahora de avanzada. Les cuento que también Hamas y la Yihad Islámica aplauden represalias de Irán a Israel, defendiendo Irán al territorio del Líbano. Yemen, por su parte, otro país, cierra el Mar Rojo a Israel. Ha lanzado misiles contra bancos blancos israelíes. Hay ataques de misiles de Yemen que han paralizado el aeropuerto de Israel Ben Gurion. Por su parte, ataques de Israel contra Irán agravan la humillación que está sufriendo el pato Donald Trump, que no quería esta embestida de una parte ni de la otra. Por su parte, un senador de Estados Unidos, de apellido Sanders, está denunciando maniobras en Estados Unidos para ocultar la ayuda de ese país a Israel. También en Estados Unidos, en Ohio, hubo un tiroteo que dejó 12 personas heridas, dos de gravedad. Sigo eligiendo y presentando más canciones en esta tarde. Nos acompañamos a través de Radio 1 de la FOL de la 97.

Sí, canciones que ya han recopilado para que juntos disfrutemos y bailemos en esta tarde del lunes 8 de junio 26, 16 grados. 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Quiero contarles algunas noticias más. Pasa en nuestro país, hay ayuno de los curas villeros. ¿A quienes le dicen curas villeros? A los curas que están en las villas, así en Capital Federal y también en las villas de Buenos Aires. Están ayunando frente a la Casa Rosada para denunciar el hambre que se está viviendo en las villas de nuestro país. Quiero comentarle algo más acerca de lo que pasa en el mundo, ¿sí? En el mundo, ya conté acerca de que Irán está decidido a enfrentarse seriamente, como ya lo hizo antes, a Israel y a los Estados Unidos. También le cuento que 15 países musulmanes condenan la apertura de Somalilandia, donde rechazan cualquier presencia de Israel en esos territorios. La Liga Árabe también condena la apertura de la embajada de Somalilandia en Al-Qud, así en Somalia o Somalia. Por su parte, Corea del Norte reafirma que su estatus nuclear es irreversible. Yendo a Cuba, el presidente Díaz-Canel manifestó que Raúl Castro, hermano de Fidel Castro, es Cuba y que a Cuba no se toca. Esto tiene que ver con que Estados Unidos quiere hacer con Raúl Castro lo que hizo con Maduro en Venezuela. 14:43 en nuestro territorio. Elijo y presento más canciones en esta tarde. Está con sus tres amores, el querido Pepe. ¿Quiénes son? Lo sabremos ahora.

Tres amores para el amigo PP1446. 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

0: Es la hora 16, 11 minutos.
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0: Vayan estos versos para el soldado Maciel de San Andrés de Giles y para todos los que, como él, dieron su vida por Malvinas. 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Forman fila y la bandera se confunde con el cielo y le canta por ser criolla el alumnado completo, un canto de patriotismo acunado dentro del pecho. Después silencio profundo como señal de respeto, saludo a los profesores y derechito pa' dentro. Alza el tono el profesor y a la vez se pone serio. Hoy es lunes 3 de abril. Tenían un deber, lo han hecho. A ver, Marcelo Gutiérrez, pasa acá al frente y léelo. Se pone de pie el muchacho y empieza a leer con miedo. El 2 de abril en mi patria se vuelve rojo misterio y se mancha el almanaque porque es un día muy nuestro, con la sangre de esos hombres que con honor defendieron el suelo de aquellas islas que según dicen es nuestro. Le pido a Dios poderoso que cuide a los que murieron y grito ¡viva la patria! Como un homenaje a ellos. El profesor felicita, se sienta el chico contento y uno a uno de la clase su homenaje van leyendo y el profesor evalúa como midiendo el talento. A ver, Gustavo Maciel, mostranos qué es lo que has hecho. Queda callado el muchacho, hijo de padres tamberos, y responde a la insistencia: yo no hice nada, maestro. Hay un silencio de tumba. Pero Maciel, ¿qué me ha hecho? Si no hizo los deberes, una falta de respeto. Yo soy nuevo en esta escuela y voy a cuidar mi puesto, y a nadie voy a permitir que me ande tomando el pelo. Se larga a llorar Maciel con la cara entre los dedos. Suena el timbre y los demás van a jugar al recreo. Cae un uno en la libreta y le duele hasta al maestro, que al verlo llorar se acerca para ofrecerle consuelo. ¿Por qué no hiciste el deber? ¿Por qué no hiciste el deber? Contestá, séme sincero. Y responde el muchacho entre sollozo y lamento: allá en las islas, señor, allá en las islas, señor, yo tengo un hermano muerto. Se fue a defender la patria y todavía lo espero. El profesor sorprendido lo miraba boquiabierto y solo atinó a decir: ¿por qué no me lo dijeron? Caminó hasta donde el niño, le dio un abrazo y un beso, se volvió para el escritorio, borró el uno que había puesto y al retirarse se oía: ¿por qué no me lo dijeron? La bandera media asta eternamente de duelo busca alguna explicación por sus hijos que no han vuelto. Yo sé bien de que no es justo que a uno le roben el suelo, pero no es justo tampoco hacerse matar por ello. Nunca olvidemos que el fin no justifica los medios. Vaya estos versos sencillos a los chicos que murieron, inocentes criaturas como el Maciel de mi pueblo. El 2 de abril en mi patria se vuelve rojo misterio y se mancha el almanaque porque es un día muy nuestro, con la sangre de esos hombres que con honor defendieron el suelo de aquellas islas que según dicen es nuestro. Le pido a Dios poderoso que cuide a los que murieron y grito ¡viva la patria! Como un homenaje a ellos.
1: Es la hora 17, 10 minutos.
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de las 5 de la tarde en todo el país. 5 de la tarde, 22 minutos. Como siempre, buen comienzo con la música de folclore, la música que nos identifica. Esto es 97.3 Radio 1 La Folk. Así arrancamos una buena semana en el aire. Bueno, atención, atención a todos los que empiecen a dejar hoy los tres últimos números del DNI para participar del sorteo del próximo viernes. Esta semana tenemos también el concurso, o no es concurso, simplemente se tiene que escuchar la radio y dejar los tres últimos para participar del sorteo de la camiseta de la selección argentina y también un juego de mates y tiene un termo personalizado con los colores de la selección argentina. Esto es un poco de todo un poco, todos los estilos musicales. Hoy en la operación técnica, bueno, vamos comentándoles quién estamos hoy, esta tarde, el comienzo de esta semana. Hoy lo tenemos a Charlie en la operación técnica, puesta en el aire y como siempre con la mejor música.

0: de la radio. Esto es 97.3. Mi nombre es Rafael Oscar Pereira y hacemos un poco de todo un poco, todos los estilos musicales aquí en 97.3. El teléfono de la radio para empezar a comunicarse, 381-337-9538. Como siempre, de lunes a viernes de 17 a 20 horas, un poco de todo un poco, como siempre, la buena música en el aire.
1: Vinieron a saludarnos y a cantar esta canción.
2: Pasó.
1: Amigo de artista y Lauta.
2: ¿Qué pasa,
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2: Córdoba.
1: ¿Cómo está la banda?
3: Espectacular, amigo.
2: Muy bien, increíble.
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0: Muchas gracias.
1: Gracias, muchachos.
2: Gracias, Lauta. Amigos de artistas, Lauta. Esta noche acá.
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34 minutos pasaron ya de las 5 de la tarde, arrancando una nueva semana en la radio con toda la música de Córdoba, este bloquecito especial. Teníamos también los temas que ya nos estaba pidiendo la gente a través del teléfono de la radio. 381-337-9538 es la conexión directa con la radio. En la operación técnica hoy lo tenemos a DJ Charlie. Charlie, bueno, Charlie capo también en la tarde, también sonando con toda su música. Nuestro gran operador que tiene aquí la radio. Charlie es el operador de la mañana. Bueno, hoy le tocó la tarde. Pochi está un poquito enfermo, así que le mandamos un saludo para Pochi. Gracias, Pochi, por estar siempre. La gente también que nos está pidiendo temas musicales, ya vamos a estar complaciendo porque es uno de los de las metas que tiene el programa, de complacer a la gente. El teléfono es, reitero, 381-337-9538. Mi nombre es Rafael Oscar Pereira y hacemos de lunes a viernes de 17 a 20 horas un poco de todo un poco. Como siempre, todos los estilos musicales. Esta semana puede empezar a dejar los tres últimos números del DNI para participar de los sorteos del próximo viernes, que van a ser bastante especial porque se vienen cosas referidas a la selección argentina, ya que estamos ahí nomás ya del arranque del Mundial de Fútbol, donde nuestra selección estará buscando la cuarta estrella, que es la copa tan ansiada por todos, y seguramente la vamos a tratar de conseguir, dicen los muchachos de la selección, ya que será el último Mundial de el majestuoso jugador que tiene el fútbol mundial. Es Messi, es el mejor jugador de la historia del fútbol, muchos dicen así, y hay muchos que son seguidores y fanáticos de Maradona. Bueno, lo bueno es que la República Argentina ha sacado los dos mejores jugadores de la historia del fútbol hasta ahora, Diego Armando Maradona y Lionel Andrés Messi, que son los dos monstruos de la selección argentina. Esta será la posibilidad que tenemos los argentinos y los jugadores de la selección de conseguir la cuarta estrella para nuestro fútbol nacional. Gente que está dejando saludos. Roque dice, saludos para ustedes, chicos. Bueno, deja saludos. Dice que nos está escuchando. No nos dice de dónde, pero les mandamos un saludo para don Roque también, que está conectado a la sintonía de la radio. Hola amigos, soy Roberto, soy de Alderete, participo con el número 225 para los sorteos de la radio. Bueno, ya tenemos gente que está en contacto directo. Bueno, a ver, tenemos a ver, doña Dora, que dice que tiene 502 para participar por los sorteos. Dora Ibáñez, 502, bueno, dejando también. Omar, ¿cómo le va? Omar Medina también participando, ya está escuchando la radio, conectada en el auto, la Folk 97.3 para don Omar Medina. Gracias por escucharnos. ¿Qué dice? ¿Qué más dice Omarcito? Omarcito participa también del sorteo que tendremos el próximo viernes aquí en la tarde. Carlitos Medina también nos está sintonizando. Y también, ¿qué nos dice? Nos deja saluditos. Bueno, gracias Carlito, gracias por escuchar. El teléfono de la radio 381-337-9538. Hasta las 20 horas la mejor música. 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Gracias, Cele, por confiar también. Le mando un saludo grande para ella, gracias por escucharnos. También a la gente de Arenales, en Santiago del Estero, que nos sigue todos los días. A la gente de Bobadal también saludamos. Vamos saludando al interior de la provincia y provincias vecinas como Santiago del Estero. Arrancamos por Santiago, para Nueva Esperanza, departamento Pellegrini,
para la gente del Sauce, para la gente del Mojón, Delicia, San Ramón, Villa Mercedes, Pozo Belvedere, Rapelli, también a todos los amigos de Rapelli. Vamos con la gente del departamento Jiménez, para el Bobadal, la Tusca también, esto ya viene a ser entre Santiago y Tucumán, para la gente de Arenales, Pozo Hondo, y tenemos, a ver qué más tenemos acá, San Pedro, gente que está escuchando en Las Delicias, gente que lo sintoniza todos los días en La Guanaca, departamento Jiménez, esto es la provincia de Santiago del Estero. Para el lado de Salta tenemos a la gente de Antilla, Rosario de la Frontera, Metán también, que nos sintonizan todos los días, San Lorenzo, bueno, tenemos amigos en San Lorenzo, esto es en la provincia de Salta, y tenemos muchos pueblos de Salta que no le tenemos los nombres, pero que nos sintonizan a través del 97.3, siempre participando en los sorteos de la radio. A los amigos de Catamarca también, gracias a toda la gente del rodeo, de las carreras, tenemos gente de La Valle también que nos sintoniza a través de la frecuencia 97.3, y a todos aquellos que están conectados a través de la página, la gente de La Plata, gracias a Juan, Verónica, Cristian, Florencia, Daniel, Diana, que nos sintonizan todos los días, nos dejan mensajes, a la gente de Rosario, en la provincia de Santa Fe también, muchísimas gracias a María Laura, que está escuchando en Rosario todos los días, está en una, dice, hacen costura, bueno, hacemos costuras, fabricamos ropa, dice María Laura. Bueno, gracias María Laura, ella está en Rosario, provincia de Santa Fe, escuchando la radio a través de la página. Les reitero la página para aquellos que se quieran, o que le quieran recomendar a alguien que esté en otra provincia, www.radio1lafolk.com. Radio 1 La Folk, va todo con letras, así puede entrar a la página, www.radio1lafolk.com. Para la gente de Salta Capital también que nos escucha, para María La Panterita que nos sintoniza todos los días, gracias al Tuco Romero también que está en la provincia de Salta Capital escuchando la radio. Y tenemos luego más saludos para muchos amigos que nos sintonizan, a la gente del Fin del Mundo, para el amigo Sánchez que llama todos los días desde Río Grande en Tierra del Fuego también que nos sintoniza a través de la página de la radio. El teléfono también para aquellos que quieran comunicarse, 381-337-9538, hasta las 8 de la noche tenemos la mejor música en el aire, por supuesto, aquí de La Folk, la radio más escuchada en el norte del país.

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1: Y ahora los dejamos con Río Roma y les recuerdo que están abiertas las audiciones para salir en su nuevo video, así que mucha suerte y no olviden llevar a su persona favorita.

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0: Excelente, excelente bloque musical con toda la música latina también sonando aquí en la tarde de la radio, como siempre, como todos los días. Esto es un poco de todo un poco, y todos los estilos pasan aquí por la radio. Gente que sigue dejando, ya nos están dejando saludos también, participando con los tres últimos numeritos para los sorteos del próximo viernes. Hola, Atilio Pedraza dice, soy Atilio Pedraza, soy del Ingenio La Florida, 165, los tres últimos participando ya por lo que va a ser el gran sorteo el próximo viernes con con los premios que tenemos también especiales. Se viene el Mundial de Fútbol y vamos a regalar mate personalizado con los colores celeste y blanca, juego de mates y un termo, y también obviamente la camiseta de la selección. Alicia Gambarte también dice, hola, buenas tardes, el programa de todo un poco, dice, podré participar por el concurso, así obvio. Soy Alicia Gambarte, 025, los tres últimos, ya está participando, también se vienen premios especiales. Tendremos otros premios, obviamente, extras, como siempre, los viernes, en la tarde-noche de la radio, gracias a la gente de GF Computación, la casa de la computadora, que está en calle Buenos Aires 39, local 2 de la Galería Baires. 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Tengo otro saludito también para la gente de Antilla que nos está escuchando. Graciela está cumpliendo años, dice su hijo. Jerónimo está cumpliendo 16 años, deja saluditos y nos pide alguna canción relacionada al Mundial, ya que es fanático del fútbol. Ya vamos a buscar algunas de las canciones que esté sonando. Tenemos muchas canciones que son ya del Mundial, que están sonando en versión cumbia, versión cuarteto. Tiene música internacional, latina, en todos los estilos musicales está hecha ya la canción del Mundial. Tenemos la nuestra también, tenemos varias también nacionales. Que les gusta a la gente. El teléfono para seguir dejando saluditos, 381-337-9538. Les cuento en materia de tiempo cómo viene para lo que resta de esta semana, ya que estamos arrancando este lunes con algo de lluvia. Tuvimos una mínima de 13 grados y una máxima que estuvo en 17 grados a las 3 de la tarde. En estos momentos 16 grados la temperatura en la provincia y en la área capital sobre todo. Este martes tendremos una temperatura igual a la de hoy, de 13 mínima y 17 de máxima, con lluvias también para el martes. El miércoles ya habrá algo de sol, bueno, algo de sol va a haber para el día miércoles, pero la mínima será igual, 13 grados, y la máxima también 17 grados. Tendremos la semana del 17, parece ser que los quineleros van a jugar al 17, ya que el jueves también será la máxima de 17 grados, solo que la mínima estará más fresca, de 9 grados, y completando la semana, el viernes, que es el día de los sorteos, tendremos una mínima de 9 grados y la máxima de 20 grados. Recién el viernes ya no habrá lluvia, habrá simplemente algunas nubes y un poco de sol, y eso será para el próximo viernes. Todo el extendido de esta semana para la semana laboral, ya que el fin de semana, el sábado, tendremos una máxima de 20 y una mínima de 10, de 10, de Messi, del 10 para el sábado. Mínima 10, máxima de 20, todo el extendido de la semana en materia de tiempo. Y aquí obviamente en un poco de todo un poco, todos los estilos musicales.
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10: Es la hora. 18, 16 minutos.
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0: Ahí estamos coordinando con uno de los artistas que estará este próximo 13. Atención la gente de Biclos, atención la gente de Leales, estará como siempre en un show impresionante en el Rey. Bueno, ahí va a estar como siempre Walter Salina con toda su banda dando un show impresionante. Ya puede empezar a buscar las entraditas anticipadas. Uno de los artistas más requerido a través del teléfono también aquí en la radio 381-337-9538. Ya vamos a estar con una de las canciones solicitadas a través del teléfono. Voy con gente que está dejando saludos y también participa Rubencito Anselmo Yurquina. Gracias Rubén, gracias por escucharnos. Ya está conectado a la radio. Es otro de los oyentes fieles que tiene nuestro programa. Es un fanático ya. Ya es fanático de un poco de todo. Gracias Rubén, gracias. Saludos para vos y para tu familia también. Tengo más saluditos desde Las Talitas. Buenas tardes, muy lindo programa para participar por el termo, dice doña Mirta o señora Mirta, señorita Mirta. Mirta Galvez, 045, desde Las Talitas, también participando en la tarde de la radio. Por acá tengo a mi número, también me están dejando gente que quiere participar. A ver, ¿qué dice por acá? Cuando más mensajes mandes, más posibilidad tenés de ganar. Atención, gente que nos está sintonizando. Analía también dice que quiere participar. Deja saludos para toda la gente de la radio. Mariela también. Ah, hablando de Mariela, Mariela Cisterna, le mando un saludo para Mari, también compañera de trabajo que trabaja en la dirección de adultos mayores. Allí está también Macarena. Macarena, gracias por escucharnos todos los días. Y la Tana Gloria Capozzi, fanática del programa. Bueno, gracias Tarita, que nos escucha todos los días. La gente de adultos mayores, también tenemos a Martita que nos sintoniza desde el Oeste 2. Bueno, la Capozzi que nos sigue. ¿Qué más tenemos por acá? Ah, lo tenemos a Ezequiel Rodrigo Brito también, que nos sintoniza a través del 97.3. Y gente que nos sintoniza, los amigos del Ministerio de Desarrollo Social, Dieguito Ortiz, qué gran amigo, un amigazo, un hermano de la vida. Para Dieguito Ortiz también le mando un saludo, gracias Diego por escucharnos. Para Fede Galindo, para Federico que está en Yerba Buena también escuchando la radio. ¿Qué más lo tenemos por acá? Lo tenemos a Sergio Rodríguez, también otro amigo también del Ministerio de Desarrollo, que está en Casa de Gobierno y nos pide algún temita que sea, dice, algo del Indio Solari. Bueno, que estuvimos pasando un especial el viernes pasado. Tengo más saludos por acá, gente que nos sigue dejando saludos. José García, que es el... Ah, Josecito, nuestro amigo, que es el presidente, sería el titular de FODECUS, que es la asociación que va en reclamo de las tarifas que a veces son excesivas, que en este caso de la luz, del gas, del agua, bueno, cualquier problema que tengan de mala facturación. Bueno, si quieren, tengo el teléfono de José García o me llaman a mí, yo me pongo en contacto con él y bueno, ya vamos a ver qué posibilidades hay de hacer el reclamo correspondiente, como siempre. José García, el presidente de FODECUS, que nos escucha todos los días. Gracias, José. Otro de los amigos que tengo yo también por acá y que deja saludos.
1: Ah, mira, sí lo conozco a José.
0: Ah, ¿sí?
1: Sí, sí, amigo de mi papá.
0: Ah, buenísimo.
1: De Carlos Fría.
0: Qué grande. Que anda en todas, ¿no?
1: Sí, sí.
0: Sí, bueno, ahí el que escuchan la voz es de Charlie. Charlie, ¿cómo viene en materia del tiempo? ¿Qué opina?
1: Vamos bien.
0: Vamos bien, ¿no? Que está fresquita la tarde. Dice que va a ser en la noche entre los 15 y 16 grados.
1: Va a estar hermoso.
0: Está bueno para descansar.
1: Sí.
0: Sí. Y Pochi está enfermo y Pochi está aprovechando la temperatura.
1: Está durmiendo ahora, Pochi.
0: Está durmiendo, Pochi. Está en reserva, está ahí en boxes, Pochi. Y bueno, tengo gente que... José, después tengo un mensaje para José también. Alguien que le ha facturado mal la luz, dice que le vino el doble. Así que José va a estar ahí seguramente haciendo el reclamo que corresponde. Bueno, hay más gente que está dejando... Bueno, ya vamos a estar con el mensajero también, que nos dejan, obviamente, mensajes de audio para poner en el aire. Ya vamos a estar pasándoles también a la gente que nos deja los mensajes de audio. Gracias a todos aquellos que se comunican a la radio. Tengo más. Jairo Jaimes está en Arenales. Dice, hola amigo, ¿cómo estás? ¿Cómo estás, Jairo? ¿Todo bien? está en Arenales escuchando la radio. Estuvo cumpliendo años este fin de semana, el sábado. Atrasado, porque como no hacemos programa el sábado, así que le mando ahora el saludo para Jairo Jaimes, que está en Arenales, departamento Jiménez, esto en la provincia de Santiago del Estero. También para... le mando otro saludo para Juancito Badesi. Juancito Badesi, gracias. Juancito, gracias por escucharnos. Es uno de los propietarios, es el propietario de una de las distribuidoras más importantes de telefonía. Ya lo vamos a sumar en estos días también a Juancito con la publicidad aquí en el programa. Gracias a Juan Badesi también por escucharnos. Saludos para José Frías, amigo José. Ojalá que tengan todo el éxito ahora con Walter Salinas, que se viene este fin de semana del 13 en una noche espectacular. Atención la gente de Leales y zonas vecinas, va a ser una noche fantástica con Walter Salina en Miklos esta semana. Atención, atención a empezar a encargar ya o a buscar las entradas anticipadas. Escuche la publicidad porque ahí tenemos los lugares donde puede conseguir las entradas anticipadas. Bueno, gente que sigue participando por los sorteos, a ver qué más tenemos por acá. Bueno, el amigo Rubén Albornoz, gracias Rubén también por escucharnos. Bueno, saludos para él, gracias por estar, gracias por escucharnos. 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Ya que estamos con la gente del norte, saludamos a Claudia, que nos está sintonizando, Nueva Esperanza, Santiago del Estero, dice Claudita también. Bueno, nos manda ahí un saludo y nos manda un mensaje de parte de David Ruiz. Ya vamos a hablar con David, que es el que va a llevar a grandes bandas para el Festival de Nueva Esperanza del próximo 16, donde va a estar la LBC, donde estarán también los Boni y bueno, otros artistas. Ya lo vamos a comentar porque va a ser parte también de nuestra publicidad a partir de la semana que viene. Saludos para la gente de Nueva Esperanza también. Gracias a todos los que confían en un poco de todo un poco, el programa que escucha todo el norte del país.

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43 minutos de las 6 de la tarde. Ahí estaba sonando Walter Salina, artista que estará este próximo 13 en la noche de Rey, ahí en la zona de Biclos. Atención a la gente de Leales, a todos de Leales y alrededores. En una noche fantástica estará Walter Salina con toda su banda por primera vez. Y obviamente lo estamos escuchando aquí en la radio La Folk, la radio más escuchada en el norte del país, 97.3. A la gente de Nueva Esperanza, gracias también por escucharnos. Y gracias a nuestro gran amigo David Ruiz, que va a estar la próxima semana arrancando con también la tandita también de lo que se viene para San Roque, que va a estar la LBC, los Bonis, Alejandro Vélez y entre otros artistas. Obviamente que ya lo vamos a estar comentando aquí en la radio. 44 minutos de las 6 de la tarde, el teléfono para llamar y para engancharse. Atención a empezar a dejar los tres últimos, porque vamos a regalar la camiseta de la selección argentina. Tenemos mate, juego de mates con un termo personalizado con los colores celeste y blanca de la selección argentina. Nuestra selección que va en busca de la cuarta. También tendremos otros regalos, telefonía, algo que tenga que ver con telefonía. 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Saludos para toda la gente también de Yerba Buena que nos sintoniza. Gracias a la gente de Yerba Buena. 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Saludos para doña Nancy Lizárraga, que nos está escuchando y es la, ahora es Nancy la Dulce. Prepara tortas espectaculares, unas tortas, unas empanadas también. Atención, pedidos para aquellos que quieran hacerlo, lo pueden hacer. También ya tengo el teléfono de ella, si quieren encargarse alguna torta, tiene para 15 personas, para 20, para 30, para un ejército también. 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Bueno, le mandamos un saludo, gracias por escucharnos, gracias por estar sintonizando 97.3. Tengo más saludos, gente que nos está dejando saludos aquí en el teléfono de la radio, a ver qué es lo que dice por acá. Saludos, dice, bueno, saluditos también para la gente de la radio. Le mandamos un saludo para Sol, para Vito, para Bastian, para Tuto. Bueno, están escuchando la radio, nos están siguiendo a través de la página 381-337-9538. Es el teléfono y la página es www.radio1lafolk, llegando a todo el planeta a través de la página y, bueno, a todo el norte del país a través del 97.3. Nuestra frecuencia, la frecuencia que llega a todo el norte del país, la radio más escuchada, la que mayor alcance tiene, esto es Radio 1. Tenemos gente que sigue participando, tenemos la camiseta de la selección, tenemos el juego de mates personalizado y el termo con los colores celeste y blanca para, blanco para regalar también la próxima semana o este fin de semana. ¿Cuándo es el partido? Ya vamos a fijarnos cuándo es el partido de la selección. Un día previo al partido lo vamos a regalar aquí en la radio. Buenas tardes, estoy escuchando ese de todo, un poco de todo. Bueno, saludos para las chicas que sintonizan. Así lo tenemos agendado como las chicas, pero nos tienen que, o se tienen que identificar quiénes son cada persona. Es un grupo que lo sintoniza
a través de la radio 97.3. Bueno, hay más saluditos. Ale Matías también deja saludos para toda la gente de la radio escuchando el programa. Y tenemos más para acá, más saluditos. Maldonado, bueno, Rufino también escuchando, participa 386, participa por los regalos de la radio. Vamos a regalar este viernes también, tenemos cargadores, accesorios, cables USB, tenemos parlantes Bluetooth también, gracias a la gente de GF Computación que nos están regalando cosas para que este viernes sea un viernes especial con muchos regalos, con muchas cosas lindas que tenemos en la gente de la radio, bueno, que nos sintoniza, bueno, toda la gente de la radio. Tenemos saludos para G, a ver cómo tenemos G, J Sport, que está en la Crisóstomo Álvarez. Le mandamos un saludo para las chicas que nos están sintonizando desde J Sport. También ya lo vamos a comentar porque próximamente también va a estar siendo parte de un poco de todo nuestro programa. Bueno, mucha gente que se sigue sumando. ¿Qué más tenemos por acá? Tenemos saludos para el santiagueño, servicio técnico de celulares, también de calle Maipú, también que nos está sintonizando. 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A ver, tenemos también a GF Computación, bueno, que nos están sintonizando, deja saludos. Gabriel dice, buenísimo programa, y bueno, sigan como siempre, tenemos los regalos aquí en GF Computación para la gente que está escuchando la radio. Bueno, dice, el mensaje de Gabriel para todos los que nombren Radio 1 La Folk, tienen un 10% de descuento. Bueno, ¿qué más tenemos por acá? A ver, ¿qué más tenemos? Ah, la gente de El Bobadal, y está también la gente de Panadería Don José para José Jaimes, que están sintonizando la radio en El Bobadal a través del 97.3. Dejan saludos para toda la gente de la radio y los chicos que están trabajando allí en El Bobadal. Bueno, gracias. Gracias a todos los que participan por los sorteos este viernes. Atención, una tarde fantástica será el viernes con muchos regalos. Con muchas sorpresas, y tenemos también, ya lo tenemos, al juego de mates y con termo personalizado con los colores de la selección, y la camiseta de fútbol que vamos a regalar con los colores de la selección, la camiseta de la selección argentina también vamos a regalar en este programa. Tengo más saludos por acá, tengo gente que está escuchando en Santiago del Estero, en Catamarca. A ver, tenemos gente de La Rioja, desde Chilecito. Esteban dice, estoy en Chilecito, quisiera algo, si puede ser algo de Huito Flor, del súper de Huito, que nos pide la gente de Chilecito en La Rioja. Gracias a todos los que nos sintonizan de distintos lugares, desde distintos puntos del país. La gente de Rosario nos pide algo de Dalila también. María Laura, que es la que está junto a sus compañeros trabajando en un lugar donde hacen ropa, bueno, nos dice el nombre también, en Rosario, provincia de Santa Fe, escuchando la radio. Tengo gente de, a ver, ¿qué más por acá? Salta Capital. Bueno, Mariana dice que está escuchando la radio a través de la página en Salta Capital, deja saludos y quiere participar por los regalos, dice, por la camiseta en especial, le interesa la de la selección o el juego de mates personalizado. También vamos a ir con un bloquecito especial. Tenemos algo de folclore, Charlie. Nos han pedido algo de Jorge Rojas, algo de Luciano Pereira, también algo de Los Hacheros. Vamos a ir con este bloque especial que tenemos en la tarde. Como siempre, todos los estilos musicales pasan aquí por un poco de todo. Atención a la gente a seguir participando. Hay muchísima gente que se está enganchando con el sorteo de las camisetas. A ver qué dice. A ver. Tengo otro saludo para acá. Tengo Cristina, dice que... muy bueno el programa, Cristina. Bueno, gracias. Gracias a Cris. ¿Será la Cris la próxima presidenta? Bueno, está escuchando Cris en la zona de Leales. Bueno, gracias a todos los amigos de Leales que tenemos ahí. Familia Núñez, que nos sintonizan todos los días. También Pedraza. Tenemos a la familia Galván de Santa Rosa de Leales, que sintonizan la radio, que son un montón. Así que no lo vamos a nombrar uno por uno. Pero nombramos toda la familia porque son como 20 en cada familia.

gente de Montero, gracias, dice Juancito Toro. Juancito Toro también sumado para los regalos. Juan Badesi también dice que va a hacer su aporte con algún parlante Bluetooth. Así que vamos a tener todos esos premios el próximo viernes aquí en la radio. Esto es un poco de todo un poco, y se vienen todos los estilos musicales. Vamos complaciendo a la gente que nos había pedido estas canciones.

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0: 36 minutos pasaron ya de las 7 de la tarde en todo el país. Estábamos volviendo de un bloquecito especial aquí en la tarde de la radio. Saludos para Sol, que está escuchando la radio en el 130 con Nancy la Dulce, la que hace las tortas. Ahora es Nancy la Dulce. Le mandamos un saludo también para Marcelito Busto, que nos está sintonizando a través del 97.3 o a través de la página. También puede engancharse a través de www.radio1lafolk.com, la radio que llega a todo el país a través de la página, y a través de 97.3 llegamos a Tucumán, Salta, Santiago y Catamarca. Hay mucha gente que nos está dejando saludos y participan por los sorteos que tendremos el próximo viernes: la camiseta de la selección, el juego de mates y termo personalizado con los colores celeste y blanco. Hoy está cumpliendo años, dice este mensajito que llega por acá, mi nietito, que se llama Oscar Pereira. Oscar Pereira se llama igual que yo, solo que es Pereira con I latina. Ellos están en San Pablo, así que le mandamos un saludo de parte de Rosa, que deja el saludo. Otro saludito que tenemos por acá, dice, desde Guazapampa Norte, esto es en la provincia de Santiago del Estero. Desde allí nos están sintonizando, deja los tres últimos del DNI 669 para participar. Bendecida tarde, dice, para participar, soy de Guazapampa Norte, por favor, una zapa de mis desvelos, atentamente, Sara. Bueno, gracias Sarita, gracias por escucharnos, gracias por estar desde el otro lado. Hay más saludos que siguen llegando a la radio. También tenemos a Nancy, bueno, Nancy ya pasó, tenemos Patricia, la zona de Leales, también Marta Elena, bueno, gracias Marta Elena, gracias, ¿cómo estás? Escuchando la radio desde la zona del Colmenar, deja saludos para todos. Mariela también deja saludos para la gente de la radio, dice, buenísimo programa, me encantó la música hoy, estuvieron con todo, con todos los éxitos que me gustan, bueno, gracias. También tenemos a Daniel, que está sintonizándonos a través del 97.3, dice Daniel que le gusta la música que estamos pasando, también le gustó algo de que tocó el chaqueño con usted, que buenísimo, sigue otra de las canciones que estuvo saliendo hoy. Belén Milagros Martín también está escuchando desde San Cayetano, deja saludos para toda la gente de la radio. Susana Lobo también escuchando desde San Cayetano, saludos para ella y para toda su familia que sintonizan 97.3, la radio de los tucumanos. Tenemos más saludos, Martín Quinteros también escuchándonos, otro colega locutor, Martincito Quintero, que está en otra cadena de radios. También para Eduardo Coria, que está también escuchándonos. Eduardo, gracias por escucharnos, colega locutor también de otra radio. Daniela Bravo, la concejal más importante que tiene Tafí Viejo, que tiene los proyectos nuevos, con una propuesta también para la gente de bajos recursos con la garrafa solidaria. Saludos para Dani también, que nos está escuchando en Tafí Viejo. Enrique Delgado, que es el propietario del sonido Endel, Endel Producciones, sintoniza la radio también desde Los Pereiras. Tengo saludos para Omar Argañarás, mi gran amigo Omar, que está en Mancopa, departamento Leales, escuchando la radio. Gracias para él, para DJ Vera. Ramoncito, ¿cómo estás? Ramón Vera escuchando la radio también, que es el propietario de Morena Disco, también saludos para él. Hay más saludos, Claudio Sánchez escuchando desde Villa 9 de Julio. Jorge Reynoso, el ex cantante de Bielmetti, ahora tiene su propia banda. Jorquito Reynoso también dejando saludos para toda la gente de la radio. Ya vamos a poner algo de él, que es otro de los músicos importantes que tiene la provincia de Tucumán. Para Miguelito, el poeta de la provincia, también otro saludo para él. Miguel, nuestro gran amigo que está sintonizando la radio. Pamelita, que nos sintoniza, Pamela también. Está acá en la zona centro de Charcas y Piedra, bueno, Chacabuco sería, Chacabuco y Piedra, escuchando la radio. 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Saludos a toda la gente que está dejando mensaje por acá, por el mensajero, el 381-337-9538, el teléfono de la radio, para seguir dejando mensajes y participar por los sorteos que tendremos el próximo viernes. Ahí estamos coordinando con una de las canciones del folclore que gusta a toda la gente.
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0: 7 de la tarde, 42 minutos en todo el país. Vamos a ir buscando algo de música, Charlie, para que vamos completando esta tarde. Una tarde bastante especial, lluviosa en la provincia. Les reitero la temperatura: 16 grados en estos momentos, 16 grados en toda el área capitalina. También dice que va a estar fresco mañana con una máxima de 17 grados y una mínima de 13. También habrá lluvias para mañana, a salir con paraguas. Y bueno, saludos para mi vieja que está en estos momentos también un poco recuperándose de una operación. Y bueno, le mando un saludo para ella, para Nancy también que está sintonizando, para Andrea, para Pablo y para Vicky que están a través del 97.3 escuchando la frecuencia. Esto es Radio 1 La Folk. Nos vamos con la música. 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

51 minutos pasaron ya de las 7 de la tarde en todo el país. Ahí estábamos complaciendo con temas solicitados a través del teléfono de la radio 381-337-9538. Conexión directa con un poco de todo un poco, todos los estilos musicales. Hoy estuvo en la operación técnica Charlie pasando la mejor música a través del 97.3. Es otra producción de NAP Producciones. Mi nombre es Rafael Oscar Pereira y hacemos como todos los días un poco de todo. Vamos a ir complaciendo ya para la parte final del programa también. Bueno, antes de despedirme tengo acá un par de saluditos porque si no quedan colgados. Carlos Javier Picard deja también los tres últimos para participar. Nos había dejado también los tres últimos. Secundino Rufino, que vuelve a mandar mensajitos. Bueno, dice, cuando más mensajes, más posibilidades. Bueno, queda el saludito que ya lo dijimos para su nieto Oscar Pereira. Bueno, que es de parte de sus de la señora Rosa de San Pablo. Listo. Para el final, para Sol también lo vamos a dedicar esta canción con la que nos vamos a ir. Hoy estuvo, como les decía, en la operación técnica Charlie. Mi nombre es Rafael Oscar Pereira y a través del 97.3 estuvimos haciendo un poco de todo, un poco, todos los estilos musicales, como todos los días. Nos vamos por esta música.

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0: Es la hora 20:15 minutos.
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0: Es la hora 20:21 minutos.
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